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1: Bueno, esta es una canción nueva que a nosotros nos gusta mucho y espero que ustedes también.

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2: Buenos días, mi querida gente de Santo Domingo y Ecuador. Qué gusto tenerlos aquí un día más. Hoy estamos lunes 6 de julio, siendo exactamente las 7:02. Yo soy Jessica Rojas en Flama Noticias, primera emisión, y los voy a acompañar de 7 a 8 de la mañana. También recordarles el número telefónico de este medio de comunicación para que ustedes puedan realizar sus denuncias, llamarnos, enviarnos imágenes, videos y también su ubicación si quiere que lo visitemos en su sector. El número telefónico es el 098-90-16-812. 098-90-16-812. También les invitamos a seguirnos en nuestras redes sociales para que usted se mantenga informado. Estamos en Facebook, Instagram, TikTok y X. 7:03 y en nuestro espacio de entrevistas vamos a estar con Danilo Dávila, presidente de la Asociación de Psicólogos Clínicos, con el tema Servicio del Apoyo Psicológico a Migrantes Venezolanos Afectados por el Terremoto. Vamos a dar inicio a este espacio informativo. Muy buenos días.
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2: Dos muertes violentas registradas en la madrugada de este 5 de junio en Santo Domingo de los Sáchilas preocuparon a la ciudadanía, mientras la Policía Nacional ejecutó operativos que permitieron decomisar droga y combustible ilegal en distintos sectores de la provincia. Vamos a escuchar el siguiente reporte.
3: Una jornada violenta se registró en Santo Domingo de los Sáchilas durante la madrugada de este 5 de julio. El primer caso ocurrió cerca de las 2:30 de la madrugada en el circuito Marta Roldós, cooperativa 16 de marzo, donde un ciudadano fue asesinado con un arma blanca. Según información policial, la víctima se encontraba libando cuando un hombre vestido de negro llegó al sitio y le propinó una puñalada en el pecho, causándole la muerte pese a que se solicitó ayuda médica.
4: Ciudadano a pie, vestido de color negro, el afroecuatoriano, y con un arma blanca procede a apuñalarle en la parte del pecho. A ver, de este ciudadano todavía no se conoce los nombres de la identidad, está todavía como NN ecuatoriano. Asimismo, en el sector donde se produce esta muerte, es un sector donde había las calles, son de segundo orden. Estos ciudadanos, luego de que se produce la muerte, todos los que se encontraban con él libando desaparecen del lugar. Únicamente llaman a informar de que se encontraba una personería.
3: Horas más tarde, aproximadamente a las 6:30 de la mañana, se reportó una segunda muerte violenta en la avenida Río Lelia y calle Los Eucaliptos. La víctima, identificada como Gary M., de 38 años, habría salido de una discoteca cuando fue atacado por dos sujetos en motocicleta, quienes le dispararon con un arma de largo alcance. Uno de los impactos alcanzó la cabeza, provocándole su muerte en el lugar. En la escena se hallaron 6 vainas percutidas y una munición sin usar.
4: El ciudadano corresponde a los nombres de Gary M.I.S., de 38 años de edad, de nacionalidad ecuatoriana. El hoy fallecido posee un antecedente penal por estafa en el año 2013. Asimismo, para hacerles conocer que este ciudadano había salido, como les indiqué, de una discoteca, la misma que el personal policial había llegado a esta discoteca en horas de la madrugada ya para hacer cerrar la misma. Pero ellos habían, cuando llega la policía, habían bajado las puertas, la LANFOR, y se encontraban en su interior, sin permitir que los ciudadanos salgan del interior. Entonces, se tenía conocimiento que este ciudadano tenía y había tenido amenazas de que iba a ser ejecutado, y ya ha tenido problemas por, según lo que se, lo poco que se conoce de información, que él ya ha tenido amenazas por unas situaciones de matrículas anteriormente.
3: En otro operativo, la policía intervino en el sector del Poliducto en el kilómetro 119 de la vía La Concordia, tras detectarse una baja de presión. En el sitio se encontró un camión abandonado con aproximadamente 1.400 galones de combustible almacenados en cisternas plásticas, presuntamente extraídos de forma ilegal. No hubo detenidos, ya que el conductor había huido tras notar la presencia policial.
4: Al tener inmediato personal policial, se traslada hasta el lugar donde ingresa a un predio con cerramiento metálico. En el interior se encontró un camión color blanco que permanecía encendido y sin el conductor. Durante la inspección del vehículo, los servidores policiales verificaron que en el compartimiento de la carga transportaba varias cisternas plásticas.
3: Asimismo, en el barrio Saracay, un ciudadano fue detenido en posesión de 100 sobres con una sustancia blanquecina, presumiblemente cocaína, además de registrar una boleta de captura vigente.
4: Pueden observar a un ciudadano que se encontraba en actitud nerviosa y logran revisarle. Al momento de revisarle, observan que bota una funda en la cual tenía sustancias sujeta a fiscalización.
3: En otro hecho, en la vía 2 de agosto, la policía encontró un revólver calibre 38 abandonado en la maleza como parte de los operativos preventivos ejecutados en la provincia, informó para Radio Flama Jessica Rojas.
2: 7:08 y una serie de accidentes de tránsito registrados durante el fin de semana en Santo Domingo dejó al menos 4 fallecidos y varios heridos en distintos puntos de la ciudad, evidenciando la gravedad de la siniestralidad vial. Vamos a escuchar el siguiente reporte.
3: Al menos 4 siniestros de tránsito registrados durante el fin de semana en Santo Domingo dejaron un saldo preliminar de 4 personas fallecidas y varios heridos, generando preocupación por la seguridad vial en distintos sectores de la ciudad y sus alrededores. Los hechos ocurrieron en avenidas principales y vías rurales, movilizando a organismos de socorro y autoridades de tránsito. Uno de los casos se registró en la avenida Abraham Calasacón, sector Bombolí, donde una motocicleta se estrelló y posteriormente se incendió, dejando como resultado la muerte de un joven de 18 años. Entre otro hecho ocurrido en la intersección de la avenida Zafiqui y Santa María, un choque entre una motocicleta y un patrullero de tránsito dejó un fallecido identificado como Carlos Gregorio Bravo Salvatierra, de 25 años, quien falleció en el lugar debido a la gravedad de las lesiones sufridas. Además, un agente civil de tránsito, quien se movilizaba como pasajero en el patrullero, resultó herida y fue trasladada al hospital de Líes para recibir atención médica. A estos hechos se suman un accidente en el kilómetro 21 de la vía Chone, en el sector Nuevo Israel, donde varias personas resultaron heridas y fueron atendidas por equipos de emergencia. Mientras tanto, en la vía Aventura, a la altura del sector La Playita, cerca de la Acrópolis, se registró otro siniestro que, según información preliminar, dejó 2 personas fallecidas. Todos los casos se encuentran en proceso investigativo para determinar las causas de los accidentes, mientras se reitera el llamado a los conductores a respetar las normas de tránsito y conducir con precaución para evitar más tragedias en las vías, informó para Radio Flama Jessica Rojas.
2: 7:10 y a esta hora ya tenemos el reporte vial desde el EQ911 y menciona que todas las vías que cruzan por Santo Domingo, las vías estatales que cruzan por Santo Domingo, se encuentran totalmente habilitadas, entre ella la vía LOAG Santo Domingo, la vía Las Mercedes Los Bancos, la vía Santo Domingo Quinindé, la vía Santo Domingo El Carmen, la vía Santo Domingo Luz de América, la vía Santo Domingo Quevedo, la vía La Concordia Puerto Nuevo y la vía Valle Hermoso Los Bancos. Está habilitada, pero con restricción para vehículos pesados. Conduzca, por favor, con precaución. No sea una estadística más. Consulte cada uno por el EQ911 el estado vial para que usted pueda transitar con total normalidad. 7:11 y un hombre perdió la vida este domingo en el recinto Santa Cecilia, barrio Pueblo Montubio, ubicado en el anillo vial kilómetro 16 de la parroquia Puerto Limón, provincia de Santo Domingo de los Áchilas. De acuerdo con información preliminar, la víctima habría caído desde un puente de caña hacia un estero. Las circunstancias del hecho son materia de investigación para determinar cómo ocurrió este lamentable suceso. 7:11 y la reducción anual de entre el 5% y el 10% del hato ganadero en Santo Domingo de los Áchilas preocupa al sector ante la inminente llegada del fenómeno de El Niño, que podría agravar las pérdidas por inundaciones, enfermedades y la falta de pasto. Productores ya aplican medidas preventivas mientras advierten afectaciones en la producción y comercialización. Vamos a escuchar el siguiente reporte. Entre el 5 y 10% del hato ganadero se reduce anualmente en Santo Domingo de los Áchilas, una tendencia que podría agravarse ante la llegada del fenómeno de El Niño. Productores ya toman medidas para evitar mayores pérdidas, especialmente en zonas como San José de Ayuriquín, donde el calor y la humedad afectan directamente a los animales. En ese contexto, el administrador de la asociación local, Víctor Tocte, advierte que las altas temperaturas y niveles de humedad provocan deshidratación en el ganado, menor consumo de alimentos y una caída en la producción lechera.
1: Y lo que es más, no come bien, no produce bien. Y hay otro factor que nosotros los ganaderos palpamos y que técnicamente los veterinarios todos saben, que los muchos calores en las vacas, en la vaca de producción de leche o de carne, deja de ovular, no se pone en celos y eso retrasa la producción y realmente eso hace que empecemos a tener problemas, pérdidas en unidades de animales por año y pérdidas también en leche.
2: A este panorama se suman problemas estructurales como el mal estado de las vías rurales que dificultan la movilización de leche y animales. Tocte señala que muchos ganaderos han optado por vender parte de su ganado para prevenir pérdidas mayores, ya que durante la temporada invernal los potreros inundan, reduciendo la disponibilidad de pasto y obligando a disminuir el número de reses en finca.
1: Nuestro agricultor, nuestro ganadero no está preparado. No estamos preparados. Ante fenómenos que se vienen y adicional a no estar preparados nosotros, lamentablemente nuestros gobiernos de competentes, en el caso, estoy hablando del sector rural, no han logrado o no han proyectado o no han hecho nada por prevenciones de esto. Todos los años tenemos problemas en las vías con los veranos, con los inviernos normales. Entonces hoy nos preguntamos qué va a pasar, porque ya pasamos, los que pasamos de 40 años para adelante, sabemos lo que es el fenómeno del niño, sabemos lo que viene tras de eso y sabemos lo que acarrea peligros a la salud animal, salud vegetal y a la salud humana.
2: Por su parte, el presidente de la Asociación de Ganaderos, Vinicio Arteaga, indicó que el sector enfrenta una situación económica compleja. Aseguró que pese a las dificultades, los productos continúan esforzándose por mantener la actividad ganadera activa en la provincia.
5: Bueno, el hato ganadero en la provincia virtualmente se ha mantenido un ligero decremento en el número total de animales. El hato ganadero en el país está con problemas y nosotros lo que hacemos es ese esfuerzo por reenganchar a la gente del campo que vive de este negocio y que son personas que en su gran mayoría no tienen sus necesidades totalmente satisfechas.
2: Desde el Ministerio de Agricultura, Ganadería y Pesca se informó que se han identificado zonas de mayor riesgo como Ayuriquín, Valle Hermoso y Santa María del Toachi, donde técnicos ejecutan capacitaciones preventivas. Entre las recomendaciones consta la elaboración de ensilajes, construcción de drenajes, fortalecimiento nutricional del ganado y el traslado hacia zonas altas con el objetivo de mitigar los efectos del exceso de lluvias y preservar la producción. Informó para Radio Flama, Jessica Rojas. 7:16, vamos a una pausa publicitaria y ya regresamos. 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

0: 7:19 y a esta hora en nuestro espacio de entrevistas nos encontramos con Danilo Dávila, presidente de la Asociación de Psicólogos Clínicos, con el tema servicio de apoyo psicológico a migrantes venezolanos afectados por el terremoto. Muy buenos días, presidente, también para agradecerle su llegada acá a este medio de comunicación y de alguna forma dar a conocer de estos servicios que es muy fundamental para la ciudadanía que está pasando por estos duros momentos.
1: Buenos días, Jessica, muchas gracias por la apertura por parte de Flama. Como Asociación de Psicólogos de Santo Domingo, pues es un honor estar aquí y nos sentimos como en casa por la apertura que nos dan a través de la radio.
0: Presidente, para que nos comente cómo se va a realizar justamente esta gestión, cómo quien necesite de este apoyo psicológico puede acceder.
1: La Asociación de Psicólogos de Santo Domingo, en virtud de la situación de desastre que están viviendo los hermanos venezolanos en su país, ¿no? Y tomando en cuenta que existe una gran cantidad de personas venezolanas en Santo Domingo, en la provincia, optamos por brindar un servicio de apoyo psicológico y de contención emocional gratuito, ¿no? Solidario. Somos más o menos unos 4 o 5 compañeros que estamos dispuestos a brindar nuestro apoyo, nuestro contingente, en determinados horarios a personas que se sientan afectadas por la situación del terremoto. Recordemos que el terremoto pasó este 24 de junio en Venezuela, pero eso no quiere decir que haya personas, migrantes venezolanos, que se sienten aquí en el Ecuador, están en Santo Domingo y que se sienten afectados por esta situación, ¿no? Tomemos en cuenta situaciones reales que muchas personas, a pesar de la distancia, como se dice muchas veces, cuando se es migrante, se tiene el corazón en un lado y el cuerpo en el otro lado, ¿no? Entonces, en este caso, pues sabemos que hay personas venezolanas que están viviendo estas situaciones, una sobreidentificación, una sobreexposición por la situación que están viviendo sus compatriotas, digamos, ¿no? Entonces, puede haber casos de personas que lleguen a tener situaciones de estrés agudo, digamos, de situaciones que pueden catalogarse como eventos de estrés postraumático y que van a necesitar apoyo psicológico. Entonces, en virtud de esa situación sobrevenida que les pasó en Venezuela, pues nosotros como Asociación de Psicólogos estamos brindando este contingente. Hemos hablado con la Asociación de Venezolanos también en Santo Domingo para decirles que existe esta oportunidad por parte nuestra, con alguien más que están encargados, por ejemplo, de recoger toda la ayuda que se está enviando a Venezuela, con Rosbelis Chaurán, hemos hablado con ella también. Entonces hemos ofertado el servicio de forma gratuita para las personas que quieran. Lo único que tienen que hacer los hermanos venezolanos es ponerse en contacto con nosotros a través de un número de teléfono que nosotros tenemos habilitado. Se gestiona la cita y se le dice tal día, tal hora. En este caso lo estamos haciendo con el Centro de Psicología Vínculo, que es el que brinda el espacio, digamos, de acuerdo también a lo que pide el Ministerio de Salud, ¿no? Que tiene que ser un sitio homologado con permiso de funcionamiento y todo lo demás.
0: Hasta el momento ya han atendido algunas personas. ¿Cómo ha sido eso? Porque de alguna forma psicológicamente pueden estar realmente afectados y sumándole a que están en otro país.
1: Claro, eso es lo que nosotros nos motivó también a hacer brindar este servicio, ¿no? En el sentido de que como migrantes ya hacen un proceso de duelo psicológico, ¿no? Por el cambio de país, algunos han sido expulsados de su propia tierra, han vivido ese anhelo de estar entre Ecuador y Venezuela, que querían regresar, que no pueden, todo el proceso político que ha pasado ahora, ¿no? Nosotros en este momento estamos en la fase de socialización, ¿no? Pensamos que hubo un primer impacto psicológico en las personas que están aquí radicadas en Ecuador. Ese primer impacto psicológico tuvo que ver con la recogida de vituallas, se organizaron para puntos de acopio, para recoger agua, alimentos, en este caso también medicinas, que esa es la primera parte lógica, ¿no? Y luego viene la segunda etapa en donde habrá personas que sientan que todo lo que están haciendo no vale la pena, ¿no? O puede ser que sientan la desesperanza de decir, porque la situación en Venezuela está complicada, son más de 3.400 muertos de lo que dicen, adicionalmente a eso hay toda una situación humana, riesgo de que aparezca el cólera, riesgo de que aparezca la fiebre amarilla, paludismo. Entonces hay una serie de enfermedades, de situaciones sobrevenidas que están generando como una especie de catástrofe sobre la catástrofe, ¿no? Tráfico de niños, se ha visto en muchos vídeos en donde hay personas que han sido castigadas por intentar llevarse niños. Hay toda una situación súper compleja, ¿no? Y que en determinado momento puede afectar a las personas de acá. Hoy estamos en la, en este caso venezolanos que son radicados en Ecuador. Hoy estamos en la fase de socialización. No hemos atendido a nadie todavía porque hemos empezado la socialización y luego también vino las fiestas de Santo Domingo. Entendemos que muchos migrantes venezolanos también se dedican al comercio, ¿no? Pero va a haber un impacto psicológico. El primer impacto ya lo hemos visto, que es la organización, ¿no? Intentar llevar vituallas, pero va a haber un segundo impacto en donde de verasmente sientan la situación sobrevenida del terremoto, ¿no?
0: ¿Qué tan importante es brindar atención psicológica oportuna después de un evento traumático como este?
1: Es muy importante, ¿no? Porque los problemas de salud mental, como ahora parece que se han puesto de alguna manera como de moda, digamos, ¿no? Es importante en el sentido de que permite paliar un poco la sintomatología o sintomatología que podía haber sido tan extraña en determinado momento, como por ejemplo la desesperanza, ¿no? Que la gente piensa que no puede vivir, que para qué vivir, pero que nada tiene que ver con el suicidio, ni nada tiene que ver con una depresión, sino desesperanza simplemente frente a lo que están pasando. O, por ejemplo, pueden tener esas situaciones extremas de dolores corporales, musculares, a nivel de hombros, a nivel de cabeza, pérdida de concentración. El tema este igual de no sentirse que están acordes con la situación, ¿no? Entonces, todo esto sí empieza a tener un efecto de desmoronar a la persona, ¿no? Digamos, es un sufrimiento psicológico que está viviendo la persona y una atención oportuna. Digamos, los primeros auxilios psicológicos, lógicamente, se han dado allá a todas las personas, ¿no? Ya no hablaríamos de un primer auxilio psicológico, es una etapa ya de contención que viene posterior a las personas que han actuado, a las personas que han visto, a las personas que empiezan a asimilar, por ejemplo, pérdida de un vecino, pérdida de un familiar, inclusive a través de la distancia, ¿no? Entonces eso, lógicamente, sí va a afectar, va a producir lo que se llama un trastorno de estrés postraumático. Y la atención oportuna, pues lo que hace es mitigar un poquito los efectos negativos, digamos, ¿no?
0: ¿Qué recomendación justamente le daría a estas personas migrantes que están atravesando por ansiedad, estrés, ante esta situación?
1: Bueno, la primera recomendación que damos es, estamos ofreciéndoles un servicio gratuito, que pueden venir. La segunda es intentar mantener la rutina diaria. Es muy importante mantener la rutina. Si ven que ya están perdiendo la rutina, por ejemplo, si alguien hacía deporte y ha dejado de hacer deporte por esta situación, pues que eso es un signo de que su modos de vida están cambiando, ¿no? Por ejemplo, el exceso de ver noticias en el teléfono también sobre este tema especialmente, ¿no? Vídeos, una sobreexposición a todo este tema también tiene un efecto negativo, entonces ahí hay que disminuir también, ¿no? Como se suele decir siempre, las fuentes oficiales es lo más idóneo, lo más importante que las personas pueden ir mirando. Entonces eso es una recomendación. Igualmente normalizar la situación, ¿no? Decir a los niños, ¿no? Porque los padres puede ser que se sientan amargados, puede ser que estén fastidiados, digamos, no me digas nada ahora, estoy pensando. Entonces los niños muchas veces pueden entender que el papá está mal, pero si el padre o la madre no lo normalizan con el niño, diciendo, ah, me siento mal porque están pasando esto, me siento culpable o esto o lo otro, a los niños no van a entender, entonces solo van a ver o un padre que está desesperado o gruñón o en ese sentido también como muy silencioso, muy callado. Entonces es importante normalizar también con los niños de que cuando pasa estas situaciones, pues nos vamos a sentir mal, ¿no? Y hay que darnos un tiempito para que nos recuperemos.
0: Tal vez aquí, ¿cuál sería el mensaje en cambio a la ciudadanía por el apoyo, la empatía que se debe también sentir hasta esas personas que están pasando por esta situación?
1: Bueno, primeramente tenemos que reconocer que como ecuatorianos nosotros hemos vivido ya un terremoto, ¿no? O sea, nosotros pudimos apoyar a personas ecuatorianas en el terremoto de Pedernales. O sea, tenemos que ser empáticos. El tema de los terremotos es algo que en Ecuador siempre va a pasar porque estamos en el cinturón de fuego, está la placa de Nazca, la placa sudamericana. Entonces siempre va a haber terremotos, ¿no? Entonces sí tenemos que empatizar por los hermanos venezolanos, por cualquiera de nuestros hermanos en Latinoamérica que pueden vivir estas situaciones. Y lógicamente, más allá de empatizar, es también prepararnos, ¿no? Como sociedad. No puede ser que solo los primeros 3 o 4 años se hagan simulacros de evacuación, simulacros ante terremotos, se pida que la población esté informada, pero con el pasar del tiempo esto nos olvidemos, ¿no? Entonces sí tiene que ser un estilo de vida saber actuar frente a un terremoto. Entonces es como ecuatorianos, digamos, este es el mensaje a la sociedad de Santo Domingo, tenemos que hacer hábito el tema de los ejercicios de los simulacros ante terremotos, por ejemplo, entre muchas otras circunstancias más.
0: Presidente, para terminar esta entrevista, recuérdenos cómo puede hacer la ciudadanía en caso de necesitar justamente ayuda psicológica.
1: Sí, pueden llamarnos a través del número de teléfono el 0979-1490, que es el Centro de Psicología Vínculo, quienes nos están prestando los espacios. Y cualquiera de las tres personas, tres psicólogos, que tenemos un horario, digamos, voluntario para esta situación, les podemos atender, ¿no? Entonces es, primeramente, llamar con confianza. Esto es un servicio netamente gratuito y solidario frente a la situación del desastre del terremoto del 24 de junio en Venezuela.
0: Muchas gracias, doctor. ¿Su mensaje final?
1: Agradecerles siempre a Radio Flama por la apertura y que les esperamos a toda la ciudadanía en este sentido que se siente afectado por el terremoto.
0: 7:30 y en nuestro espacio de entrevistas hemos estado con Danilo Dávila, presidente de la Asociación de Psicólogos Clínicos, con el tema Servicio de Apoyo Psicológico a Migrantes Venezolanos Afectados por el Terremoto. Nosotros vamos a una pausa publicitaria y ya regresamos. No se desconecte de la sintonía de Radio Flama 104.5. Ya volvemos.
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0: Siete con 7:33 y el Supermaxi de la avenida Quito y Chorrera del Napa reabrió en Santo Domingo con un local renovado de 1,800 metros cuadrados, más de 50,000 productos, nuevas secciones y promociones especiales, atendiendo de 9:30 a 20:00. Vamos a escuchar el siguiente reporte.
10: Aplausos y gran afluencia de público se realizó la apertura de Supermaxi en la avenida Quito y Chorrera del Napa en Santo Domingo tras una remodelación integral. El renovado local cuenta con 1,800 metros cuadrados, más de 50,000 productos y 10 cajas incluidas preferenciales, además de una organización por secciones como panadería, frutas, verduras, bebidas y productos de belleza. Karina Burgos, relacionista pública de Supermaxi, destacó que esta renovación responde responde a la necesidad de modernizar la experiencia de compra, incorporando también estándares ambientales para el ahorro de energía y agua.
6: Era cada cierto tiempo, Corporación Favorita, y en este caso Supermaxi, se hace un estudio de en qué momento se debe pasar a una remodelación para entregar a los clientes un local mucho más moderno, una infraestructura que pueda dar un mejor servicio, una calidad mejor de todo nuestro servicio. Como ustedes ya conocen, Corporación Favorita y Supermaxi se caracterizan por entregar la calidad que usted siempre disfruta en su hogar. Esta experiencia de compra que solo la tiene aquí en nuestro Supermaxi a nivel nacional, y por supuesto ya era hora de que tengamos un nuevo look, un nuevo espacio totalmente renovado. Tenemos especificaciones ambientales importantes internacionales para ahorro de energía y ahorro de agua.
10: Desde la empresa se informó que el establecimiento mantiene a más de 40 colaboradores, contribuyendo a la reactivación económica local, y que la modernización incluye mejoras en infraestructura, tecnología y servicio. Asimismo, se incorporó un punto gira en el área del parqueadero para el reciclaje de materiales como cartón, vidrio, plástico, promoviendo el cuidado ambiental entre la ciudadanía.
6: Hemos integrado también en la zona de parqueadero un punto gira, donde toda nuestra comunidad puede hacer el depósito de desechos que ya no necesite en su hogar. ¿De qué tipo de desechos estoy hablando? Cartones, vidrios, botellas de vidrio, de plástico, tapas de botellas, materiales rígidos, espuma flex, algún producto que usted ya no tenga dónde depositarlo. Aquí usted lo limpia en su casa y aquí usted lo puede depositar. Y de esa manera puede contribuir al medio ambiente. Nosotros tenemos puntos giras, más de 200 puntos giras en todo el país, y hemos incorporado uno en la zona del parqueadero, así que invitamos a toda la ciudadanía, a toda la clientela, que usen este punto gira para depositar sus desechos. Y de esa manera, obviamente, estamos contribuyendo al cuidado ambiental. Además, tenemos una app gira que la puede descargar y puede seguir los pasos para que pueda obtener beneficios. Mientras más deposite, más beneficios para usted.
10: Los clientes que acudieron durante la reapertura resaltaron la nueva imagen de Supermaxi y aprovecharon las promociones disponibles, entre ellas la entrega de bebidas gratuitas para quienes presentaban su factura de compra, lo que generó una expectativa dinámica y mayor concurrencia en las primeras horas de atención.
11: Estaba muy bonito, muy diferente. 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
10: 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Informó para Radio Flama Jessica Rojas.
0: Siete con 7:37.
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0: Y preste mucha atención, la emergencia en Zamora Chinchipe se agrava. La provincia fue declarada en emergencia tras un aluvión que deja hasta el momento 6 personas fallecidas, 8 desaparecidos y centenares de damnificados. Vamos a escuchar el siguiente reporte.
14: Los equipos de rescate localizaron un cuerpo más, con lo que la cifra de fallecidos ascendió a 6. Mientras tanto, 8 personas continúan desaparecidas y las autoridades advierten que el número podría aumentar. La magnitud del desastre llevó al COE provincial a declarar la emergencia a toda la provincia. En la sesión extraordinaria participaron el ministro de Transporte y Obras Públicas, Roberto Luque, y la ministra de Gobierno, Natalie Morillo.
15: El día de hoy se han redoblado los esfuerzos de búsqueda. Están aquí ya los grupos de fuerzas especiales.
14: Los barrios Santa Isabel y Canzama, donde habitan alrededor de 100 familias, permanecen cubiertos en un 90% por el agua y lodo. Sus habitantes perdieron viviendas, cultivos de cacao, plátano y yuca, además de ganado, aves de corral y criaderos de truchas.
16: Nosotros hemos perdido siembras como de cacao, plátano, yuca, todas esas cosas hemos perdido y ahora nos hemos quedado absolutamente nada, en la nada.
14: en Canzama y Santa Isabel, donde más del 60% de la población vivía del turismo comunitario, el aluvión también sepultó emprendimientos y centros turísticos, dejando sin principal fuente de ingresos a decenas de familias. Mientras continúan las tareas de remoción de escombros con maquinaria pesada, más de 50 policías, 64 militares y médicos veterinarios y rescatistas trabajan en la zona.
17: Todos estar aquí permanentemente hasta poder recuperar en lo posible los desaparecidos, habilitar y ayudar a los heridos.
14: Hasta el momento, 38 familias han sido trasladadas a casas de salud, 27 damnificados permanecen en el albergue habilitado en la Escuela de Guadalupe y el resto se refugia en viviendas de familiares. Los cuerpos de las víctimas están siendo velados. La gobernadora de

0: 7:40 y de mulas del narcotráfico a cabecillas y piezas estratégicas del crimen organizado, la participación de mujeres es una estructura delictiva que va creciendo en el Ecuador. Escuchemos.
1: Envió 20 toneladas de droga hacia México y Estados Unidos desde Manta. En enero fue deportada desde Norteamérica, pero su caso no es aislado. En Ecuador, más de 500 mujeres están detenidas por tráfico de drogas, otras 500 por secuestros, extorsiones y robos, y 37 por terrorismo. Para un sociólogo y una perfiladora criminal consultados por Televistazo, el rol de la mujer dentro del crimen organizado cambió. Ya no son únicamente mulas utilizadas para transportar cocaína. Ahora organizan operaciones, recogen información, coordinan territorios e incluso lideran estructuras criminales.
2: Son entornos donde las mujeres tienen como única opción ver lo que hace el vecino, su pareja, sus hijos jóvenes, adolescentes, que ya muchos de ellos están en las bandas criminales. Ese es el contexto y el entorno en el cual ellas están sobreviviendo día a día. Entonces son extremadamente vulnerables a lo que la banda necesita.
1: La perfiladora criminal advierte que las mujeres son menos controladas por las autoridades y eso las vuelve funcionales para sostener el negocio criminal. Mientras los hombres enfrentan la guerra en las calles, ellas cumplen roles estratégicos desde inteligencia hasta sicariato.
3: Pero hay mujeres que vienen de muchísimo dolor, de muchísimos maltratos y que en un determinado momento dicen basta, hasta aquí. Yo quiero ser mejor que tú. A veces incluso cuando el hombre le dice, ok, si me quieres demostrar eso, vas a tener que matar a esta persona. Y le cuento que eso hacen. Yo tuve la oportunidad de entrevistarle a una sicaria de 21 años, que quien le enseñó a disparar fue su pareja.
1: El sociólogo recalca que estos grupos delictivos buscan mantener el control en la venta y distribución de droga. En ese contexto, la mujer se está convirtiendo en pieza clave para sostener esta economía criminal. Ambos especialistas coinciden en que el Estado debe ofrecer alternativas laborales, económicas y sociales para evitar que más mujeres terminen atrapadas por estas estructuras criminales.
0: 7:42 y la crisis del sistema público de salud lleva a los ecuatorianos cada vez más a buscar alternativas para garantizar su atención médica. Los seguros privados registran un incremento sostenido y para muchas familias han pasado de ser un lujo a una necesidad. Escuchemos el siguiente reporte.
4: 168 millones de dólares en primas, lo que representa un incremento del 5.7%. Dentro de este segmento, los seguros de salud registraron primas por 180.5 millones de dólares, un 6.4% más que el año anterior. Los seguros de salud privados mantienen un crecimiento sostenido y se consolidan como una herramienta de protección económica frente a enfermedades, accidentes y emergencias médicas. Una hospitalización, una cirugía o un tratamiento especializado puede representar gastos de miles de dólares que muchas familias no están en la capacidad de asumir. Pero detrás de este crecimiento también hay otra realidad: las dificultades que atraviesa el sistema público de salud. Es el reflejo de un sistema público que no logra cubrir toda la demanda de atención médica, explica Víctor Álvarez, expresidente del Colegio de Médicos de Pichincha.
5: Hay un largo tiempo para tomar un turno, un largo tiempo para los exámenes. La crisis del sistema salud la tiene que soportar el paciente y el familiar del paciente, y esto ocasiona que se hagan en algunos casos gastos muy grandes.
4: Mientras tanto, cerca de 3.800.000 personas están afiliadas al IES. Sin embargo, esto no siempre garantiza una atención oportuna o el acceso inmediato a medicamentos y procedimientos, por lo que muchos afiliados optan también por contratar un seguro privado, generando un doble gasto en salud para sus hogares. Para quienes no pueden costear un seguro privado, la alternativa sigue siendo esperar los tiempos del sistema público. Una espera que, según los especialistas, en muchos casos termina reflejándose en el deterioro de la salud de los pacientes y en la progresión de sus enfermedades.
0: Siete con 7:45, nosotros vamos a una pausa publicitaria y ya regresamos. 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
3: Siete con 47 minutos y el consumo de alcohol aumentó en un 70% en adolescentes y jóvenes en los últimos años, advierte la Corporación de Alcohólicos Anónimos del Ecuador. Escuchemos.
4: Es el escenario que se repite mañana, tarde y noche alrededor de las universidades. Adolescentes y jóvenes se ausentan de clases para reunirse a consumir alcohol, mientras muchos esperan con ansias el fin de semana para hacerlo.
5: Lo que nosotros en nuestro medio llamamos el típico semanero, que llegó el fin de semana y hay que beber.
4: Lo cual enciende las alarmas.
5: El alcohol se convierte ya en una necesidad psíquica. Y si damos un paso más allá, ya el alcohol comienza a convertirse en una necesidad física.
6: De que el consumo se ha incrementado también exponencialmente debido a la libertad que tienen los jóvenes ahora, alrededor de un 70%.
4: De acuerdo con la Corporación Alcohólicos Anónimos del Ecuador, tanto a escala global como nacional, existe un alto número de personas que no reconoce tener un problema con el consumo de alcohol.
6: Aproximadamente en el mundo el 10% de la población mundial sufre de alcoholismo. Tenemos alrededor de 2.500 personas miembros de la Corporación de Alcohólicos Anónimos.
5: Las complicaciones que pueden darse van desde el hígado graso hasta la cirrosis y obviamente la muerte, ¿no?
4: Las campañas de prevención son una medida clave. En Quito se propuso y aún se analiza restringir la venta de licor cerca de universidades para reducir el consumo entre jóvenes y evitar la presencia de libadores.
7: Hasta la mitad de este año ya tenemos 2.250 sancionadas por consumir bebidas alcohólicas en el espacio público. Constituye el 91% de las acciones que las detectamos en flagrancia.
4: Consultamos al Ministerio de Salud sobre las estadísticas nacionales de alcoholismo, las enfermedades relacionadas y las medidas de prevención implementadas. Sin embargo, hasta el cierre de esta edición no obtuvimos respuesta. María Gracia.
3: 7:49 y el SRI realizó una nueva categorización de los contribuyentes del régimen RIMPE. Escuchemos.
8: Y emprendedores. Ahora los negocios populares que superen los $20,000 de ingresos anuales dejan esa categoría y se convierten en emprendedores. En cambio, los emprendedores que cumplan el tiempo máximo de permanencia, 3 años, o que facturen más de $300,000 al año, saldrán del RIMPE y quedarán sujetos al régimen general. Esta recategorización modifica las obligaciones tributarias que deberá cumplir cada contribuyente.
9: Si soy una categoría RIMPE emprendedor, pues tengo que emitir las facturas con la tarifa correspondiente de IVA y hacer una declaración semestral de IVA, aunque puedo hacerlo mensual, y mi tarifa de impuesto a la renta va a ser hasta el 2% de acuerdo a una tabla progresiva.
8: El SRI realiza la recategorización de contribuyentes en enero y julio. Es un proceso automático que se verifica con el número del RUC.
10: No necesariamente los contribuyentes van a recibir una notificación formal por parte del Servicio de Rentas Internas. Lo que sí va a suceder es que dentro de la página web del Servicio de Rentas Internas se va a poder verificar en atención al número de RUC de cada uno de los contribuyentes si efectivamente fueron recategorizados o no.
8: El SRI recategorizó a 70,000 contribuyentes en enero de este año. Las cifras del segundo proceso correspondiente a julio se darán a conocer en los próximos días.
3: 7:51 y el noticiero empieza una serie de reportajes que revela una arista poco conocida de la influencia de grupos delictivos en el país, las amenazas a los medios de comunicación en los cantones más conflictivos. Escuchemos.
0: de ser advertencias y se convirtieron en un plan para callarlo.
11: Quererme asesinar, agarraron sicarios en los exteriores de una vivienda donde yo vivía. Tenían fotos, videos, había mensajes tipo como que sí, estamos esperando, él sale hasta esta hora. Ya me tenían mapeado más o menos a qué hora salía.
0: Se cambió de casa, pero el peligro no terminó. Las amenazas alcanzaron a su círculo más cercano.
11: A familiares, a amigos incluso, que eran presionados para que les diga mi ubicación. Entonces tomé la dura decisión de cerrar porque era mi trabajo. Son mafias, empresariales, políticas y el crimen organizado.
0: Sus investigaciones sobre política y crimen organizado incomodaron a las mafias. Ni borrar las publicaciones detuvieron las amenazas, aunque denunció el caso, no trascendió, pues tenía desconfianza en las mismas autoridades que debían protegerlo.
11: Tuve que salir del país y ahora no ejerzo el periodismo. Hago otra cosa distinta al periodismo, pero sí quedan muchas secuelas, muchas afectaciones psicológicas incluso.
0: Su caso no es el único. Es más, silenciar publicaciones y medios de comunicación se ha convertido en una rutina para los grupos delictivos ecuatorianos. Según la Fundación Periodistas Sin Cadenas, en 3 años, 20 periodistas han tenido que dejar el país para salvar sus vidas. Otros han optado por abandonar la profesión.
12: Prefieren convertirse en choferes de Uber, mariachis, incluso iniciar actividades agrícolas para ya no estar expuestos, porque estos periodistas en las poblaciones más pequeñas son más observados, son más vigilados, porque los grupos que existen en esta zona los identifican plenamente y hasta allá el Estado no llega.
0: Ella recalca que las consecuencias de esta realidad no la pagan solo los periodistas, también la sociedad entera.
12: La democracia en su conjunto está siendo debilitada. El impacto directo de una decisión así, de una situación así, es que los ciudadanos comunes y corrientes ya no están recibiendo información sobre lo que ocurre en sus comunidades o sus entornos más cercanos.
0: Hoy Carlos no tiene un trabajo y sigue perseguido por el miedo. Cuenta su historia sin revelar su identidad, sin fechas y sin lugares para no ser localizado por las mafias. Una voz silenciada y ciertamente no la única. La rutina de callar periodistas se ha convertido en otra de las formas en las que el crimen organizado impone su ley en Ecuador.
3: 7:54 y con desfiles por agua y tierra, la Perla del Pacífico ya arrancó con los festejos por sus 491 años de fundación. Escuchemos.
13: Sur festejó a la Perla del Pacífico la mañana del sábado con un colorido desfile en el que participaron 4.000 estudiantes de varias instituciones educativas. 48 bandas musicales fueron parte del recorrido que avanzó desde el sector de la Playita del Guasmo hasta la Avenida de las Esclusas. Jóvenes bastoneras y otras en trajes tradicionales evocaron el civismo en quienes los vieron pasar. Al amanecer del domingo, 1.300 atletas partieron desde el Palacio Municipal, recorrieron la Avenida Malecón y siguieron en una ruta de 21 kilómetros, dando forma a la media maratón de Guayaquil. La 26ª edición de la competencia también permitió distancias más cortas, de 5 y 12 kilómetros. Demetrio Olmedo de Santo Domingo de los Áchilas fue el más rápido en los 21 kilómetros. Los completó en 1:07:52. El Estero Salado fue escenario también este domingo de la primera fiesta del Bote del Dragón. El evento combinó gastronomía y expresiones artísticas de la comunidad china. El mayor espectáculo fue el desfile náutico, con embarcaciones decoradas festivamente. En la Ciudadela Bolivariana, la música tradicional llegó con la banda municipal. Los 33 músicos animaron el pregón por las fiestas de Guayaquil. Otro sector que se activó este domingo fue la calle Panamá, en el centro de la urbe, con una feria de productos al aire libre.
3: 7:56.
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3: Y los Muchos mexicanos expresaron este domingo su frustración luego de haber sido eliminados a manos de Inglaterra de los octavos de final del Mundial, pero destacaron la actuación de los dirigidos por Javier Aguirre. Vamos a escuchar.
14: Punto final al sueño de un país. Los mexicanos no ocultaron el domingo su tristeza tras la eliminación de su selección del Mundial 2026, tras perder 3-2 ante Inglaterra en el mítico Estadio Azteca.
15: Yo sé bien que estoy afuera.
16: Una decepción total, pero bueno, ni modo, pues así es, ¿no? A veces hay que aguantárselas.
17: Ni modo, bien jugado, perdimos, fueron 3, nosotros 2, pero la verdad, bueno, México es México, bien ganado.
14: Según la alcaldesa de Ciudad de México, 1,350,000 personas se dieron cita en los puntos de encuentro de la capital para ver el partido del Tri, que había llegado hasta octavos de final con 4 victorias y 5 goles en contra. Fue apenas la tercera derrota oficial de la selección mexicana jugando en el Azteca y la primera en 3 mundiales.
18: Aunque perdimos, pero dimos muchísima batalla, México la supo ganar. Y yo sé que somos ganadores, aunque perdimos el día de hoy, pero de verdad, México dio batalla y que se sienta México.
19: Triste porque éramos mejores, hoy éramos mejores, pero desafortunadamente, como cada 4 años, siempre son detalles, siempre son detalles. Hace 4 años fueron detalles, hace 8 años fueron detalles, hace 12 fueron detalles. Estamos a un pasito, un gran equipo, lo hicieron muy bien, pero otra vez detalles.
14: Tras la eliminación, Javier El Vasco Aguirre culminó su tercera etapa al frente de la selección mexicana. Sobre su sucesor, Rafael Márquez, dijo que está más que capacitado y que tiene una base fuerte para construir el futuro.
3: Siete con 58 minutos y Venezuela entierra cuerpos no identificados tras terremoto que deja más de 3,000 muertos. Escuchemos el siguiente reporte.
20: Más de 150 cuerpos sin identificar fueron enterrados en una gran hilera de fosas individuales en un cementerio de Venezuela, tras los terremotos que golpearon al país el 24 de junio y dejan más de 3,000 fallecidos. Los dos potentes sismos de magnitud 7,2 y 7,5 provocaron el derrumbe de varios edificios en Caracas y devastaron el estado vecino de La Guaira, donde habitantes aún tratan de recuperar los cuerpos de sus seres queridos sepultados bajo los escombros.
21: Son pocos los familiares que nos quedan, pero la verdad que ya las esperanzas se han mantenido un poco bajas con todo lo que ya han ido saliendo. En realidad son 4 cuerpos ya y ya es lo que nos queda, estamos como que bastante cavilados.
20: De acuerdo con el último balance oficial difundido el domingo por las autoridades, los terremotos han provocado la muerte de al menos 3,342 personas, mientras que 16,740 resultaron heridas. En el municipio de Catia La Mar, en La Guaira, un grupo de hombres trabajó con máquinas retroexcavadoras para abrir zanjas en una zona apartada de tierra seca en el cementerio local de La Esperanza.
22: En los no identificados y los identificados. Ellos están numeralizados por parcela y también por el código que arroja el SENAMEC, para que aquellos que no están identificados, a través del retrato, de las fotografías que le han realizado, pueda venir cualquier familiar y lo pueda identificar y saben cuál parcela le asignaron por el código que les sugirieron.
20: La magnitud del desastre ha superado la capacidad de las morgues y de los hospitales. Un depósito improvisado para almacenar los cuerpos fue habilitado esta semana en los silos del puerto de La Guaira. En medio de la tragedia, los venezolanos celebraron el día de su independencia el domingo 5 de julio. En un acto que se realizó con la bandera de Venezuela media asta, la presidenta Delcy Rodríguez descartó un estallido social ante los reclamos de los afectados.
3: 8 de la mañana y hemos llegado a la parte final de este espacio informativo. Gracias a todos ustedes que sintonizan Radio Flama 104.5. Yo soy Jessica Rojas en Flama Noticias Primera Emisión y conmigo hasta el día de mañana, si así Dios lo permite. Tengan una excelente jornada laboral. Muy buenos días.
2: 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Que tengas un excelente día. 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

0: Nacional se siente arrancar la semana con buena vibra, con entusiasmo. Mi nombre es José Adrián Ceballos, estoy listo, preparado para poderte acompañar junto a DJ Craze desde Flama Plus 104.5. Totalmente habilitado nuestro WhatsApp desde este preciso instante para que usted interactúe con nosotros. Escríbanos al 09-94-498-418. Totalmente listo para aceptar todas tus sugerencias musicales. Este lunes tiene que ser extraordinario, siempre positivo, alegre, lleno de muy buena vibra. Es que todo lo bueno está a punto de llegar hoy que arranca la semana. Sí, te va a llegar mucha tranquilidad porque tú te la mereces, todo lo lindo que siempre has soñado. Pero si es que tú desde este momento te pones positivo, sube el volumen a la radio número uno de la tierrita. DJ Craze, véngase para acá usted también para que salude a toda la people. Vino más feliz que nunca, más alegre. ¿Por qué? ¿Qué razón lo tiene así?
1: Hola, muy buenos días con todos nuestros oyentes. Sí.

0: Fue un fin de semana chévere, la verdad, me la pasé muy bien.
1: Excelente, entonces haga su magia porque usted es el rey de las fiestas en Santo Domingo y también en Flama 104.5.

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0: para empezar la semana con toda la super actitud. Por acá tengo una invitada de lujo. Quiero encender el micrófono para decirle buenos días, mi querida Steffi.
1: Hola, hola, Santo Domingo. Muy buenos días, Santo Domingo, el Carmen, la Concordia, donde usted nos esté escuchando. También por la página web. Muy buenos días. Este lunes es un lunes diferente, un lunes recargado. Venimos de celebrar a nuestra hermosa tierrita Sáchila, Santo Domingo, de compartir con la familia, de comer rico. Así que este lunes tenemos que comenzar la semana llena de buena energía. ¿Cómo le fue a usted este fin de semana, José Adrián?
0: Súper, mega, hiper bien. Yo también estuve participando en las diferentes actividades por las festividades de estos 59 años de cantonización. ¡Qué manera de estar repleto todos los lugares!
1: Sí.
0: Los juegos mecánicos, sí, la sí. feria.
1: La ciudadanía se dio cita a todos los eventos que se habían realizado. En el desfile cívico del 3 de julio estuvo presente Radio Flama. Muchas personas asistieron a ver a sus familiares desfilar. También a muchas personas fueron también porque querían ver estos lindos shows que presentan las diferentes instituciones que pertenecen a Santo Domingo. Yo también me di el tiempito de acompañar a la radio. Qué bonito desfile. Me hizo recordar mi etapa del colegio. Desfilando, oiga, yo tengo que resaltar aquí la participación de la unidad educativa Cabanis. Oiga, qué elegancia de ellos, muy bien uniformados, o sea, una cosa espectacular. También vino la banda municipal de Ambato, qué bonito ellos también. Y bueno, como siempre yo digo, el colegio Julio Moreno Espinosa, yo saco pechito porque yo de ahí me gradué.
0: Ah, sí.
1: Así que para mí es un honor verlos siempre desfilar y con sobre todo con ese realce que ellos tienen. Y los otros colegios también, muy bien, muy bonitas las presentaciones, las chicas guapísimas, típicas santodomingueñas, guapísimas, inteligentes, todo. Y bueno, otras actividades que también estuvimos presente como Radio Flama fue Azogán. Azogán le fue espectacular. Yo tengo que decir algo, el día de ayer yo quise ir, pero la fila era casi de una hora en carro, los carros para ingresar al parqueadero. Entonces ayer Azogán Santo Domingo estuvo repleto. Me alegro muchísimo que les haya ido bien, ¿no? Porque también hay muchos emprendedores que le apuestan a este tipo de ferias y van a vender sus productos. Así que así es, el día de ayer la economía se reactivó en Santo Domingo, también en los bares, discotecas, restaurantes. Bueno, ayer todo Santo Domingo, este fin de semana estuvo a full.
0: Así es, qué maravilloso que sigan existiendo más actividades como estas. 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
0: Qué chévere. 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
0: Excelentes recomendaciones, solo aquí en Flama 104.5. ¿Tenemos algún chismecito o nos vamos con un sec bailable? ¿Qué dice usted, mi querida Steffi?
1: A ver, yo los voy a lanzar con una preguntita y ya después nos vamos con el set bailable, porque yo sé que ustedes también quieren escuchar música. ¿Qué tal le pareció ese partido de ayer? Inglaterra versus México.
0: Espectacular.
1: ¿Sí se lo vio?
0: Sí. Partes, porque estaba también en otras actividades, pero ahí yo
1: celebré sus goles.
0: Yo estaba que hacía fuerza para que México pague su propio karma, entonces.
1: Bueno, al regresar de este set bailable, vamos a hablar un poquito de esto, y usted cuéntenos, ¿cómo vivió ese partido el día de ayer? A mí me matan los memes, o sea, Ecuador la revienta siempre con los memes, así que nos vamos con un poquito de

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2: Nueve de la mañana con 45 minutos, este 6 de julio, y ya sabe, aquí estamos para llenarle de energía. Yo sé que es difícil después de un fin de semana tan movido, tan agitado.

Sea más amena, más llevadera, más enérgica. Así que no se desconecte de la señal de la 104.5. José Dian, habíamos comentado de que antes de irnos al set de música, íbamos a comentar un poquito sobre esto de Inglaterra contra México. Y yo sí le puedo decir algo que me da una lección de vida. Y es que los ecuatorianos, qué manera de ser picados, por Dios. Usted vio todos los memes que estaban y cómo celebraron el triunfo de Inglaterra. Salieron

0: hasta en algunas ciudades a hacer caravanas. ¿Sí vio eso?
1: Así es, realmente todo lo que fue Instagram, TikTok y Facebook estuvo lleno de blanco y rojo.
0: Oiga, se editaban las fotos con inteligencia artificial.
1: El rostro pintado.
0: Y se sacaban con la camiseta de Inglaterra, ¿sí vio? Y ponían como que apoyando a mi selección.
1: A partir de ahora somos...

0: Pero ahora estaba feliz.
1: Sí, ahora estaba feliz. A ver, ¿qué le puedo decir sobre esto? No es que nos, como ecuatorianos, nos alegremos del mal de otras, ¿no? Porque yo sé lo que se siente que tu selección no pase, que tengas toda la esperanza, todo esto, pero hay que ser muy claros y lo que yo pienso, ¿no? Que realmente los mexicanos no tuvieron una buena actitud en los partidos con sus contrincantes contra nosotros allá en la Ciudad de México.

0: porque también hubieron muchos que salieron a retractarse y a pedir disculpas, que no es la actitud que debería ser esto, porque a ver, recordemos que esto del mundial es una fiesta y tenemos que disfrutarla. Yo el día de hoy vi un reportaje que decía Cristiano Ronaldo que él, si es que se va, si es que Portugal no gana este mundial, él se va con la frente en alto y de verdad disfrutando este último mundial, porque de eso se trata, o sea, disfrutar todos, de ver. Han salido muchas cosas bonitas en este mundial, como también malas. También vi, me parece que fue la selección colombiana cuando tuvieron, no sé con quién jugaron, pero estaba toda la selección colombiana y estaban cantando el himno nacional del equipo oponente, y la selección colombiana jamás hizo bu, bu al otro himno o algo. Claro. Tuvieron mucho respeto, y después de que el aficionado de la otra selección terminó de cantar, de corear, todos aplaudieron. Y entonces, de eso se trata, ¿no? De apoyar, de vivir esta fiesta tan bonita como se debe, y el que gane el mejor. De eso se trata esto. ¿O usted qué cree?
1: Así es, comparto también su ideología. El respeto debe primar ante todo. Realmente, con toda la cantidad de videos que estaban circulando, pues realmente quien quedaba mal era su nación como uh-huh. tal, su comportamiento. Entonces, qué bueno que
0: hay cosas buenas,
1: este país haya reaccionado de esa manera.
0: Sí, hay cosas muy buenas y también cosas malas, pero bueno, no deja de pensar que la cultura mexicana es una cultura muy bonita, que hay muchísima gente buena. Ellos son muy amables, ¿sabe? Ellos son muy amables, quizás un poquito con tenían la ilusión de llegar a ganar y se olvidaron de lo que se trata esta fiesta del fútbol. Pero bueno, veamos cómo sigue, todavía no acaba. Yo sigo con mi favorito, que es Portugal. Veamos cómo les va. Y si es que no gana Portugal, me gustaría que gane Noruega también. O Argentina. Aunque me dio mucha pena, ¿no? En el partido de Cabo Verde con Argentina. ¿Usted lo vio?
1: No, ese sí que no me lo vi.
0: Ese fue partidazo, oiga. Ese sí fue un... Bueno, no me quiero alargar más porque a mí me emociona esto del fútbol.
1: Usted vibra con el fútbol.
0: A mí me emociona mucho. Pero a ver, antes de seguir, porque si no me dan cuerda y me voy de largo.

0: todo lo posible por cumplirlo. Ellos llegaron sin, como el resto de las selecciones, sin tanto apoyo económico. Cuando quisieron que los patrocinen en grandes marcas, no lo hicieron. Lo hizo una marca en específico que ahora todo el mundo la está apoyando por creer en ellos. Muchos de ellos no eran profesionales en el deporte. Tenemos la lección, la enseñanza del arquero de Cabo Verde, que eso para mí es una inspiración total. Y aunque ellos no ganaron este mundial, regresaron a su país y los recibieron con muchísima alegría. Y de eso se trata, de eso se trata. Igual en nuestra selección, yo sé que no tuvimos los resultados que queríamos, pero igual hay que seguirlos apoyando. Seguir creyendo, y yo sí espero que algún día Ecuador sea campeón del mundo.
1: Ni lo vamos a lograr.
0: Amén, amén.
1: Amén. Atrévete a soñar en grande porque tienes un Dios gigante.
0: Así es.
1: Esa es la afirmación para este lunes, inicio de semana en Flama 104.5. Vamos a seguir cantando, vamos a seguir celebrando. Escríbanos al 09-94-498-418 o también nos puede escribir al 098-901-6812. Tenemos dos líneas habilitadas para usted. DJ Grace, póngale sabor.

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6: 10 de la mañana con 4 minutos. Este 6 de julio, ya sabe, hoy es lunes.

0: Dígame, José Adrián, ¿le gusta este segmento?
1: Así es, a mí me apasiona realmente poder complacer a todas las ejecutivas del hogar, a las reinas consentidas, que son las primeras en reportar sintonía. Por ejemplo, la señora Ramonita Caicedo, que nos escucha en la provincia de Esmeraldas. Ella siempre está pendiente de este segmento en especial, porque a ella le encanta el tema El Cigarrillo de Ana Gabriel. Ahí para que usted lo vaya buscando, DJ Craze. ¿A usted también le gusta eso?
0: Claro que sí.
1: Y por supuesto, mi bella madre.

0: Siempre las complacemos y las acompañamos mientras ustedes realizan las actividades del hogar. Por ahí tenemos otro saludito, mi querida Steffi.
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0: Qué maravilloso es decorar junto a Cerámicas Al Costo. Tengo por acá también un saludito para Giovanni Chafla. Él está conduciendo en su taxi, alegre, optimista, positivo, siempre bueno, lleno de energía, con Flama 104.5.
1: Giovanni, yo sé que usted es romántico, así que también este segmento es para usted. Ponga, suba el volumen, por favor, grite, grite con esta música, desestrésese, porque de eso se trata el día lunes. Vamos a comenzar esta semana con la mejor... el mejor ánimo, la mejor energía. Así que, ¿qué dice José Adrián? ¿Nos vamos?
0: Sí, nos vamos, pero con música romántica. Y al regreso también estaremos con un súper invitado. No se desconecte de la programación número uno de Santo Domingo.

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7: 10 de la mañana con 22 minutos. Qué maravilloso es poderte acompañar mientras trabajas, mientras conduces, mientras estás en casita. Qué sensacional también poder recibir tus mensajitos al 09-94-498-418. También tenemos otra línea para que te contactes con nosotros al 098-901-6812. Mi querida Steffi, ¿qué está haciendo usted por allá?
8: Yo acabo de pegarme un conciertazo aquí en la silla cantando con esos temas de Damas de Hierro.
7: Pero
8: para mí,
7: sin llorar, ¿verdad?
8: Es mi segmento favorito. Yo sé que usted también lo disfrutó como yo lo disfruté y ahora lo va a disfrutar más porque tenemos el invitado de esta mañana. ¿Quién tenemos, querido super amigo?
7: Así es, ya le voy a mencionar quién está con nosotros en la cabina principal, pero yo

0: Personas que me conocen saben que yo siempre digo, uy, no, no, ya el lunes comienzo dieta, el día lunes comienzo a hacer ejercicio, pero siempre como que hay alguna excusa de por medio. Yo este año, antes de que comience el año, dije, bueno, yo este año voy a cambiar mis hábitos. Llevamos más de medio año y no, aún no lo he hecho, pero quizás sea el momento, porque cuando uno conoce profesionales en esta rama y se sienten motivados, como que la cosa va cambiando, ¿no? Entonces, bueno, antes de entrar a esta entrevista, estuvimos conversando con nuestro súper invitado del día de hoy y se trata de Ángelo Guerrero. Él es el director ejecutivo de By One Fitness.
1: Así es, él está acá esta mañana con nosotros.
0: B One Fitness, perdón, me está fallando el Open English. B One Fitness, o sea, ¿en español qué significa?
2: Es ser único.
0: Ser único. Ser tú. B One. Ok, sí. B One Fitness. Para no olvidarse.
1: Así es, mi querido Ángelo, bienvenido a esta entrevista en Flama 104.5. Sí. ¿Cómo estás? ¿Cómo arrancas la mañana?
2: Un gusto estar aquí. De verdad, esa energía es única. Me gustó muchísimo cómo están trabajando aquí. Y pues, de verdad estoy muy contento de estar aquí porque vamos a compartir a todas las personas que nos escuchan lo que cambia tu vida. Cuidar de ti en el deporte, en el gimnasio, cómo mejora en tantos aspectos, tanto personal, salud, bienestar, económico. De verdad, el gimnasio que tenemos no vino a decir, ¿sabes qué? Yo quiero tener mi gimnasio y así de grande. No, yo era una persona que no sabía qué hacer con mi vida, ¿sí? Y entonces, desde ahí nació. Tiene un bonito inicio todo esto.
0: Ángelo, estábamos conversando, ¿no? Y yo les decía a usted, bueno, gran parte de lo que uno no quiere ir porque uno se siente a veces como que no pertenece, como que no encuentra el... Uno va y se siente como perdido, ya uno que no sabe mucho. Ahora la gente, y yo me he dado cuenta, sobre todo creo que es por el tema de las redes sociales, ahora cuidan más de su cuerpo, les gusta verse bien, sentirse bien, se ha puesto de moda hacer ejercicio. ¿Cómo nace la idea de este gimnasio, de B1?
2: Primeramente nació hace unos 4 años cuando yo dije, quiero compartir esto a otra persona. Uh-huh. Quiero que otra persona viva lo que yo siento. Sentí una felicidad inmensa dentro de mí, sentía mucha satisfacción y con decirte que no tenía un dólar en el bolsillo, nada. Era solo descansar temprano, alimentarme bien, cambié mi físico muchísimo. Me sentía muy feliz conmigo y decía, quiero que otra persona lo viva. Ahí inició, no tenía gimnasio, ¿sí? Y de ahí fue un proceso de un cambio de transformación interna mía, ¿sí? ¿Cuál llevó a eso? Y es un gimnasio maravilloso de 3 pisos, muy bonito, impecable. Entonces, ¿de dónde nace? Desde un cambio de conciencia. Entonces, sé cómo cuidar, uy, no sé, lo tan importante. Usted sabe que es muy importante las palabras, ¿verdad?
0: La motivación.
2: Pero las palabras que uno dice y cómo uno transmite a la otra. Uh-huh. Justo el día de hoy estaba pensando en eso. Y entonces, claro, vienen muchas personas al gimnasio, es muy abundante, estoy muy feliz y contento con el trabajo que hemos hecho. Pero nació desde, como te digo, desde un cambio interno en nosotros. Cuando vienen, nosotros le acompañamos en todo su proceso. Le decimos, de verdad somos amables, somos empáticos. Vamos haciendo los ejercicios de acuerdo a lo que puede, poco a poco. Le motivamos, le enseñamos que sí se puede lograr. Nuestras palabras son impecables, nuestros pensamientos también. Y toda la energía del equipo de Big One Fitness lo transmite. ¿Sí?
1: Muy bien. ¿Dónde está ubicado este gimnasio?
2: Estamos en Santo Domingo, en la avenida Zafiki, diagonal a Parrillada Soque Rico. Un edificio de 3 pisos.
0: El tema del horario, que es súper importante. ¿Desde qué hora abren? ¿A qué hora cierran?
2: Trabajamos de 5:30 de la mañana a 9:30 de la noche en horario continuo y siempre hay un entrenador para ti.
0: Siempre. ¿Y el tema de parqueadero, que también es importante?
2: Claro, en la parte externa tenemos un guardia que nos cuida todos los vehículos.
1: Oh, qué interesante saber que en Santo Domingo existe un edificio prácticamente, 3 pisos, para poder entrenar, hacerlo de forma segura, con el acompañamiento de un verdadero profesional. Qué importante también es, ¿cómo es la fusión que ustedes tienen ahora con los ritmos urbanos?
2: Claro que sí, ahorita tenemos una clase independiente de baile urbano. Uh-huh. Es una academia que estamos formando para acompañar a personas que no sepan nada de baile. Sí, aquí les vamos a guiar en todo ese proceso. Técnicamente, ¿cómo se debe hacer? Porque no es solo con la música y guiar, sino es así.
0: O sea, no se trata de bailoterapia, es netamente ritmo urbano.
2: Sí, son open class donde un instructor les va a guiar en la clase de baile los movimientos para hacer un baile coreografiado.
0: Ya.
2: Sí.
0: ¿Cómo es este baile urbano? Me llama la atención. ¿Se trata solo de reggaetón o cómo es?
2: Es desde reggaetón, también música urbana, ¿sí? También tenemos un sexy style. Entonces nosotros vamos mezclando por ahí todos esos ritmos.
1: ¿Estas clases se dan todos los días o tienen horarios específicos?
2: Tenemos un horario específico de los martes, jueves y viernes, 3:30 p.m. y 4:30 p.m. Tenemos dos. Tenemos un horario para novatos, para personas que están iniciando, donde formamos la academia, ¿sí? Y vamos enseñando todos los módulos, ¿sí? Y también el de las 4:30 son donde son personas ya más expertas.
0: ¿Desde qué edad pueden ingresar a esta clase?
2: Desde tan jóvenes están ingresando, desde los 8 años. 8, 10, 12 años ya están en la clase.
1: Nos enteramos que participaron en una competencia también acá en las festividades de Santo Domingo. Cuéntenos un poquito de esta experiencia.
2: De verdad fue algo muy bonito. Se prepararon muchísimo los chicos en la clase, donde tuvimos la oportunidad de llegar al segundo lugar y que lo dieron todo. Gracias a Dios nos se dieron a conocer más también la clase de baile y todo el trabajo que hacemos.
0: Eso es muy bonito, ¿saben por qué? A veces como jóvenes no encontramos, bueno, yo todavía sigo siendo joven, no encuentran como el camino, ¿no? Entonces están en una etapa de ellos ver para dónde quieren ir, las cosas que les gustan. Y como yo les digo, ahora hay mucha información por el tema de las redes sociales, que como es buena, también es mala. Entonces muchos ven este ejemplo de las drogas, de la violencia. Qué bonito también encontrar un camino que los aleje de esto, que les quite la depresión, que muchas personas lo encuentran en el baile. Yo he sido también, bueno, he visto ese ejemplo, ¿no? Yo les quiero comentar un poquito. En Medellín, en la Comuna 13, era una comunidad que es como las favelas de Brasil, ¿no? Que muchos de los chicos no veían un futuro. Ellos estaban dedicados como al tema de las drogas, al tema del robo, delincuencia, como tal, ¿no? Y el gobierno en ese tiempo, la comunidad, creó también un programa de baile urbano y los chicos de esta comunidad se dedicaron a hacer eso, hicieron escuelas de baile y ahora como esta comunidad se hizo muy turística, uno va y ahí están sus clases de baile, sus escuelas ahí presentándose, ellos cogen y los turistas van, les dan su moneda, o sea, su colaboración. Y es algo súper interesante porque el baile alejó a estos chicos del mal camino que pensábamos que era el único que ellos tenían. Entonces me parece algo muy interesante, algo muy bonito aquí en Santo Domingo, que se les dé la oportunidad a muchas personas que no saben qué hacer en su tiempo libre, dedicarse a algo como es el baile urbano.
2: Claro que sí, nosotros lo compartimos y qué bonito que sale ese tema porque hay muchas personas jóvenes que vienen aquí con temas así, en sus casas, con problemas, que no saben qué hacer y aquí pues lo liberan todo y lo expresan mediante el baile. Uh-huh. Y gritan y la pasan genial y se ríen y forman un equipo, forman, de verdad, alguien, se sienten seguros, se sienten en casa, se sienten en familia ahí.
0: Me repite, ¿qué días podemos ir al curso? ¿Cómo es? ¿Qué horario? ¿Qué precio tiene?
2: Todos los martes, jueves y viernes a las 3:30 p.m. y 4:30 p.m. tenemos las clases.
0: ¿Cuánto tiempo dura la clase?
2: Una horita.
0: Una horita, ok. Con
2: una hora donde se guía y se les enseña de todo, desde primero calentamiento y de ahí les va enseñando todo, dependiendo, ¿no? Si estamos en el módulo de academia o ya están en el otro, porque en el otro también el más profesional se preparan para competencias, se preparan para contrataciones. Nosotros tenemos un grupo para contrataciones.
1: Qué chévere, no había escuchado que en otros gimnasios se da esta apertura. ¿Cuál es el costo para poderme inscribir en las clases?
2: En un mensual de tan solo $30. ¿Ya? Es accesible. Martes, jueves y viernes.
1: Okay.
2: Ahora, si quieres gimnasio, por 15 dolaritos más, en 45 ya tienes acceso al gimnasio también.
0: Okay. A ver, perdón, ¿cuánto me dijo que era la clase?
2: $30 al mes.
0: $30 y aparte $15 y tengo el gimnasio. O sea, sí. 45 si quiero todo esto completo.
2: Ajá, en esos días.
0: Ah, mire, qué bonito.
1: ¿Y si solo quiero gimnasio?
2: Solo gimnasio está a $30 al mes con inscripción totalmente gratis.
1: Ah, muy bien. ¿Ustedes realizan otro tipo de actividades fuera del gimnasio, en parques?
2: Claro que sí, nosotros hacemos ejercicios funcionales, que son ejercicios con el propio peso. Lo complicamos un poquito con steps, con mancuernas, con cositas, con saltos, con cuerdas. Y lo sabemos hacer en el Parque Helen Tenca.
1: Ah,
2: ¿sí?
1: Muy
2: llevamos
1: bien.
2: Llevamos todo, un parlante, y les guiamos con micrófono. Es genial, una energía muy chévere.
1: ¿Eso también tiene algún costo o lo hacen directamente con la...?
2: A 2.50 cobramos el diario ya. Lo hacemos los sábados, cada 15.
1: Muy bien, entonces usted que siempre le gusta ir al parque, organícese para que vaya un sábado temprano, para que se encuentre con los profesionales que le van a ayudar con esta bailoterapia y para que usted haga ejercicio de una manera diferente. Porque el baile también es una forma de poder
0: expresarse,
1: sí, claro, y también expulsar muchas toxinas a través del sudor.
2: Claro que sí, están totalmente invitados al gimnasio Big One Fitness, donde compartimos musculación, clases grupales de cardio y baile urbano. Que no te digo, es una academia que estamos formando. Uh-huh. Y también, si sales de ahí, sales experto, te pasamos al otro grupo, donde se van de contrataciones.
0: Estamos finalizando ya esta entrevista y yo quiero saber su mensaje para esa persona que le gusta, que quiere aprender, pero le da vergüenza. ¿Cuál sería su mensaje para él?
2: Que tenemos un equipo muy bonito que te vamos a acompañar en todo el proceso, que no te vamos a dejar sola, ¿sí? Aunque no sepas nada, vamos a ser muy amables contigo y te vas a sentir en familia.
0: Ángelo, redes sociales, número de teléfono donde puedan sacar información, acudir.
2: Claro, que se comuniquen al 096-970-3111 y en Instagram nos pueden encontrar como Big One Fitness. Subimos contenido todos los días, estamos siempre conectados con la gente.
0: ¡Qué bonito! Oiga, yo estoy media motivada ya. Media motivada porque tengo que ir para allá y motivarme completamente. Porque sé, yo he pasado por ahí, he visto el gimnasio, me parece impecable, es gigante. Son 3 pisos y sí me llama mucho la atención. Sobre todo siento que está ubicado en una muy buena zona de Santo Domingo.
1: Así es, céntrico.
0: Sí. Así bueno, que, ¿qué dice súper amigo? ¿Vamos a ir al gimnasio?
1: Sí, yo también ya me quedé motivado en un 80%. Me falta ese 20%, pero será cuando yo ya conozca las instalaciones.
2: ¿Qué tal les parece si le doy una semana totalmente gratis a usted y a usted para que nos y también a mi amigo
1: a DJ Craig.
2: Claro que sí, para que nos visiten, nos acompañen y poderles guiar con un asesoramiento personal a cada uno.
0: Bueno, pues
1: listo, aceptamos ese reto, ¿verdad? De la semana.
0: Pero ya, serio, o sea, de palabra. Vamos a hacer un reportaje, ¿ya? Vamos a ir el reto baja talla.
1: Reto baja talla.
0: El que más baje de peso se gana un premio.
1: Sí, estamos organizando para ir al gimnasio y todavía no se ha dado la oportunidad.
0: Esta es la oportunidad.
1: Si nosotros no vamos al gimnasio, el gimnasio viene a nosotros.
0: Así de completo es el servicio de Buy One, para que ustedes vean.
1: Muchísimas gracias.
0: No sé por qué digo Buy, es B1, perdón.
1: Muchísimas gracias, mi querido Ángelo, por habernos acompañado, por el tiempo, por la predisposición. Que te vaya súper, mega, hiper bien y que sigas contagiando esa alegría a todas tus clientes y alumnos en el gimnasio.
2: Muchas gracias.
0: Oiga, y si usted quiere encontrarlas en las redes sociales, que no le pase lo que a mí me pasa porque yo estoy pronunciándolo mal, lo puede encontrar con B-E-1, así B-1, ¿verdad?
2: Claro que sí, Big One Fitness, en Instagram.
0: En Instagram, ok, ahí sube contenido todos los días para que usted se motive y vaya. 10:37 a.m, ha sido una entrevista muy bonita, muy amena, así que si usted quiere liberarse de toda la ansiedad, de toda la depresión que uno puede tener, de los problemas, sí, vaya, haga ejercicio y de verdad desestrésese porque es la única manera. Tener salud es importante, también tener motivación y también salud mental, porque cuando uno está bien físicamente también tiene buena salud mental. ¿Qué le parece?
1: Así es, y también conéctese siempre a Flama 104.5 para que sus días sean llenos de mucha energía. DJ Craze, haga su magia.

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8: Once de la mañana, bienvenidos a la última parte de la programación. Cuando la vida te regale personas extraordinarias, cuídalas, porque esas personas no regresan. 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
9: 11 de la mañana con un minuto y usted sabe que en este programa le traemos información de todo y en este momento toca el turno de la farándula y yo les quería

0: que reventó, reventó, llenó la Plaza de Toros.
1: Qué maravillosa presentación, no apostaban porque ella pueda completar el lleno total, le decían que tal vez solamente iba a tener un 50% de acogida, pero ella dijo, lo tengo que lograr, me voy a unir con las personas correctas para hacerlo, y así fue como lo pudo lograr. Primera mujer como solista.
0: ¡Qué bonito! Ha sido pulso, déjeme decirle, Dayanara. Ha sacado algunos temas, unos sí ha pegado, otros no. Y como que ya encontró su esencia, ¿no? Como sí, que encontró su esencia en la música, ¿cómo se llama esta? ¿Regional?
1: Sí, regional, popular.
0: Popular, sí. La música popular. Y bueno, también a este concierto tuve invitados internacionales.
1: Ah, sí.
0: Como era Pipe Bueno, ¿cuál? ¿Con quién más estuvo?
1: Con Américo también se presentó.
0: Ah, con Américo. Qué bonito concierto. Sí. Qué bonito. Ojalá también se pueda dar ese concierto acá en Santo Domingo. Yo creo que la gente la va a apoyar. Es bastante querida, conocida, Dayanara Peralta. Y a mí me encanta. Al principio como que había un poco de rechazo de las personas con su música. Me acuerdo que hubo incluso, como ya saben, las redes sociales bastante información, decían como que, uy, ¿quién escucha música de Dayanara Peralta? Pero mire, ahí, ¡pum!, les dieron, porque lleno total en la Plaza de Toros. Como mujer me siento muy orgullosa. Qué bonito que esta artista ecuatoriana llena de talento que nos ha representado incluso en Chile.
1: Así es, en Viña del Mar.
0: En Viña del Mar. Se está dando el reconocimiento que se merece y también con el apoyo de su esposo. Siempre lo vemos ahí junto a su esposo. Así que, querida Dayanara, desde Radio Flama, nuestras más felicitaciones, sinceras felicitaciones. El trabajo se nota cuando uno hace las cosas con mucho corazón y amor. Y a usted se le nota.
1: Así es, una mujer bastante disciplinada y el cariño impresionante. Las mujeres, cómo se pusieron de bellas, elegantes, con ropa de cuerina, con sus sombreritos.
0: Sí, todos los outfits.
1: Una más bella que otra. Quito realmente nos dejó asombrados con ese cariño hacia Dayanara. DJ Craze, usted de pronto nos tiene algunos temas de Dayanara para que
0: háganos
1: también
0: cantar,
1: nuestras reinas, nuestras princesas que siempre están conectadas puedan cantar.
0: A mí me encanta la canción de Karma.
1: El Karma.
0: El Karma,
1: porque
0: sí,
1: el Karma nunca olvida.
0: Ah, y siempre llega.
1: Sí, siempre llega, así que pórtese bien usted para que después no le digan cucaracho, como ella sabe decir, Dayanara. Sí.
0: 11 de la mañana con 4 minutos, nos vamos con el segmento más chévere, el segmento que le encanta a DJ Craze. Así que los dejamos con toda la música que está en tendencia y nos vamos con Dayanara porque este fin de semana hizo lleno total en la Plaza de Toros.

0: sonando aquí de lunes a viernes de 9 a 11 y 30. Mi querida Steph, ya estamos en la parte final de la programación. ¿Usted cómo la pasó? ¿Qué recomendaciones más nos quedan pendientes?
1: Súper bien. Muchísimas gracias a todas las personas que estuvieron conectadas todo este tiempo, desde las 9 de la mañana hasta las 11 y media. Ya sabes, su cita es con nosotros de lunes a viernes por la señal de la 104.5.
0: Así es, le voy a dar la última recomendación a todos nuestros oyentes. 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
1: 11 de la mañana con 22 minutos y yo no me quiero ir antes sin agradecer a las marcas que confían en nuestro trabajo y gracias a ellas nosotros podemos llegar hacia ustedes dándoles la mejor información y la mejor música. 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

apoyando, por favor, a nuestros venezolanos, amigos venezolanos. Ya sabe que aquí en Santo Domingo hay puntos de recolección. El primer punto es el centro de atención al migrante, que se ubica en el patio de comida del terminal. El segundo es en el municipio, en la avenida Quito y la vía Sáchila. Y el tercer punto es en la calle Liberación Popular con la calle Niña, frente al local La Chista Alejandro Osorio.

0: aporte, suma un poquito más para todos nuestros hermanos venezolanos que nos están necesitando.
1: Paciencia, porque las cosas buenas van a llegar. Mi querida Steph, ya estamos en la parte final. Agradecer a todos nuestros oyentes, a nuestros amigos taxistas, a las ejecutivas del hogar. Gracias por habernos permitido ingresar en sus autos, en sus áreas de trabajo, en sus domicilios. Volvemos mañana cuando el reloj marque las 9 en punto por Flama 104.5. Nos vamos.
0: Así es.
1: Nos vamos. Pero usted relájese, porque hay cosas que llevan su tiempo y otras que el tiempo se las lleva.

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Qué gusto saludarles, amigas y amigos, a esta hora de la mañana. Estamos listos para compartir noticias con ustedes, empezando una nueva semana de trabajo. Que les vaya muy bien, que esté llena de éxito, sobre todo en las cosas que hagan, pues que lo hagan siempre con pasión. Y siempre digo, cuando nos esmeramos por hacer las cosas bien, siempre hay buenos resultados. Mi nombre es Elizabeth Yetón. Hasta las 13 horas les voy a acompañar con excelentes noticias. Hoy estamos ya lunes 6 de julio del 2026 y vamos a compartir con ustedes información actualizada. Recuerden, amigas y amigos, que también estamos presentes en las redes sociales, Facebook, Instagram y TikTok, para que ahí encuentren información actualizada a cada momento. Además, transmitimos en vivo este espacio de noticias y, como siempre, nuestra página web también está habilitada para que se informen a través de esta página en todo el mundo. Desde cualquier parte del mundo ingresan a www.radioflama.com.c y ya están conectados con nosotros. Además, si quieren dejarnos sus sugerencias, comentarios, denuncias ciudadanas, saben que estamos con total apertura para la comunidad, para que nos cuenten lo que sucede en su barrio, en su sector, cómo vivió las fiestas de Santo Domingo, las últimas actividades que se generaron por los 59 años de cantonización. Siempre nos encanta escucharles. Así que con toda confianza, a través de las redes sociales, también lo pueden hacer a través de nuestra línea de WhatsApp. Están habilitadas esas vías para que ustedes se pongan en contacto con nosotros. Son las 11 de la mañana con 38 minutos. ¿Cuál es la agenda de entrevistas que tendremos para hoy y que vamos a compartirla con ustedes de inmediato, para que también, si tienen preguntas, inquietudes, con todo gusto compartan con nosotros para que nuestros invitados puedan responder? Estará con nosotros el comisario primero de policía, Boris Cadena, con quien vamos a hablar sobre los resultados después de los operativos de control que se desarrollaron este fin de semana y en las actividades también que se cumplieron por las fiestas de cantonización. Estará con nosotros Boris Cadena más adelante, justamente para hablarnos de aquello. Esperemos que no haya mayores novedades de las que ya pudimos observar. También lamentables noticias el día de ayer: un muerto al estilo sicariato, también otro fallecido y dos fallecidos básicamente, y por ahí algunos accidentes de tránsito que se pudieron observar aquí en la ciudad, que lamentablemente ha dejado heridos de gravedad. Ya les vamos a dar los detalles también de aquello. Estará con nosotros el abogado Oscar Salcedo. Él está participando dentro de este proceso de elecciones del Colegio de Abogados de Santo Domingo. Vamos a hablar con él un poquito sobre las expectativas que tienen después de estas elecciones, los cambios o propuestas que hayan desde los candidatos para mejorar el tema organizativo del Colegio de Abogados de Santo Domingo. Esta es nuestra agenda de entrevistas, los temas que vamos a tratar, y ya sabe, siempre es importante su conexión con nosotros a través de Facebook Live, o lo puede hacer también a través de nuestra línea telefónica. Cualquier medio, lo importante es estar junto a ustedes. 11 de la mañana con 40 minutos. Voy por un breve corte comercial y ya regresamos para contarles, amigas y amigos, que dos asesinatos lamentablemente empañaron el cierre de las fiestas cantonales aquí en Santo Domingo. Ya les doy los detalles al regreso del corte.

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Estamos de regreso con información. Gracias por ir junto a nosotros a través de 104.5 y también en www.radioflama.com.es. Les contamos, amigas y amigos, que lamentablemente dos asesinatos empañaron el cierre de las fiestas cantonales de Santo Domingo. Se trata de un hombre que fue asesinado con disparos de fusil a la salida de una discoteca y otro murió apuñalado en la cooperativa 16 de marzo. Ambos crímenes ocurrieron en horas de la madrugada. Sicarios armados con fusiles esperaron en los exteriores de una discoteca a Gary Miller Intriago, de 38 años, y le dispararon a quemarropa hasta acabar con su vida aquí en Santo Domingo. La ráfaga de disparos se escuchó aproximadamente a las 6 de la mañana del domingo 5 de julio en la avenida Río Lelia y calle Los Eucaliptos. Este sector que estuvo muy poco concurrido debido a las festividades del cantón. Además, según las investigaciones, en este caso se está tratando de llegar con el responsable de este hecho. Gary había permanecido en el interior de una discoteca y fue emboscado cuando se retiraba del lugar en compañía de un amigo, quien resultó ileso en este ataque armado. La víctima lamentablemente perdió la vida de manera inmediata y su cuerpo quedó tendido sobre la calzada de la avenida principal. A simple vista presentaba al menos una herida de bala en el cráneo. La Policía Nacional cercó la escena para que agentes de Criminalística y DINASED realizaran el procedimiento correspondiente, todo esto con el fin de obtener indicios que aporten en el proceso investigativo. Giovanni Argüello, jefe de la policía subrogante, informó que los sicarios utilizaron un fusil para cometer el crimen y huyeron con rumbo desconocido a bordo de una motocicleta. En este sitio se recabaron 7 indicios balísticos, entre ellos una munición sin percutir. Además, se revisaron imágenes de cámaras de seguridad para tratar de identificar a los responsables. Sin embargo, hasta el momento no hay personas detenidas. La causa de esta muerte violenta aún no ha sido esclarecida. Sin embargo, Argüello indicó que el fallecido registraba antecedentes penales por estafa en el 2013 y que tiempo atrás había recibido amenazas relacionadas con presuntos trámites vehiculares. El cadáver fue trasladado al centro forense en la ambulancia de medicina general. Sin embargo, hasta ese lugar acudieron sus familiares para cumplir con los trámites de la autopsia y planificar también su despedida. Pero se reportó otro asesinato. Sí, lamentablemente estos dos muertes violentas marcaron el cierre de las festividades de Santo Domingo. Este segundo hecho se produjo a las 2:30 de la madrugada. Ocurrió una muerte violenta en la cooperativa de vivienda 16 de marzo, sitio catalogado como conflictivo. De manera preliminar, se conoció que el ciudadano estaba consumiendo bebidas alcohólicas con otras personas cuando de forma repentina, un hombre afrodescendiente llegó para apuñalarlo hasta causar su deceso. El fallecido no había sido identificado hasta el día de ayer. La policía confirmó que fue atacado con arma blanca y que el responsable huyó del sitio. Ambos hechos empañaron el cierre de las festividades julianas y a estos casos se suman los fallecidos por accidente de tránsito registrado durante las últimas 72 horas. Qué escenario, señores, lamentable. Sin embargo, la policía avanza en los procesos investigativos para, de alguna forma, identificar a los responsables de estos dos hechos y, sumado, los accidentes de tránsito que se presentaron donde quedaron varias personas heridas. Esto fue las noticias, digamos así, que marcó más que cualquier otra información positiva dentro de las actividades que se desarrollaron por las fiestas de cantonización. La policía lo que ha dicho es a los ciudadanos colaborar de alguna forma con información valiosa que tengan que le pueda ayudar y aportar a la policía para dar justamente con cabezas de las organizaciones criminales o personas que estén generando este tipo de malestar en la comunidad, que incurran en estos delitos de robo, asalto, sicariato, que lo hagan con toda confianza a través de este código QR que ellos habilitaron, recuerden, donde se mantiene la información reservada de la persona que

denuncia. Lo importante es que puedan perder ese temor a hablar, a denunciar, porque se mantiene su nombre en reserva. Pero claro, la información que puedan proporcionar clara, veraz y sobre todo en el momento oportuno servirá para que el trabajo de la policía también pueda dar los resultados que los ciudadanos esperan. 11:48 a.m. Y bueno, pasamos de esta noticia bastante lamentable para contarles que dentro de la sesión solemne se hicieron reconocimientos al aporte que los ciudadanos por años han hecho a Santo Domingo. El Consejo Municipal resaltó la trayectoria de personas e instituciones que han contribuido al desarrollo del cantón en una ceremonia que también estuvo marcada por emotivos reconocimientos póstumos. En la sesión solemne conmemorativa estuvo marcada por la entrega de condecoraciones al mérito ciudadano profesional en los ámbitos artísticos, cultural, deportivo y educativo. También se otorgaron reconocimientos póstumos y distinciones a representantes de instituciones públicas y empresas privadas, con el motivo de motivar e incentivar a que sigan aportando al desarrollo de esta hermosa ciudad, porque definitivamente desde el espacio que nosotros ocupemos podemos con un granito de arena aportar para hacerle bien al otro ciudadano, para que esta ciudad crezca con ideas, también, ¿por qué no?, exigiendo lo que por derecho les corresponde a los ciudadanos y que las autoridades a veces de pronto se olvidan, digámoslo así, se olvidan, por no utilizar otra palabra, pero el ciudadano está ahí también de manera responsable, exigiendo, pidiendo, tocando las puertas del municipio para que se acuerden de las necesidades que tienen en varios sectores, barrios y cooperativas de esta hermosa ciudad. En todo caso, así se cerraron las fiestas por los 59 años de cantonización y hoy con esa responsabilidad de avanzar, de seguir trabajando para que este hermoso cantón crezca y, cómo no, como provincia. 11:50 a.m. Antes de irnos al corte comercial, queremos agradecer también a quienes hacen posible que este espacio de noticias llegue a ustedes. 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Voy por un breve corte comercial y regreso enseguida con más información. 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

0: Estamos de regreso y compartimos con ustedes el reporte actualizado del estado de las vías. Ponga mucha atención, el estado de las vías en este lunes 6 de julio del 2026, vía Loac Santo Domingo está habilitada, vía Las Mercedes Los Bancos habilitada, vía Santo Domingo Quinindé habilitada, vía Santo Domingo El Carmen no reporta problemas, vía Santo Domingo Luz de América también está habilitada, vía Santo Domingo Quevedo habilitada, vía La Concordia Puerto Nuevo habilitada, vía Vallehermoso Los Bancos habilitada. Se mantiene la restricción para vehículos, recuerden, vehículos pesados, de manera especial en la vía Vallehermoso Los Bancos, porque los conductores de transporte de carga deben respetar las disposiciones que están vigentes y sobre todo tomar las precauciones que se necesiten, respete para que no pueda recibir sanciones, digámoslo así, por parte de los agentes de tránsito. Asimismo, en las vías Aloac Santo Domingo y Santo Domingo Quevedo, continúan los trabajos de ampliación con presencia de personal en obra y maquinaria pesada en varios tramos. Se recomienda transitar con mucha precaución y sobre todo atender la señalización que se ha colocado en las zonas de intervención para que usted esté alerta y no vaya a cometer alguna imprudencia. Y la recomendación siempre está ahí, conducir con precaución, respetar la señalética y sobre todo reducir la velocidad en los sectores donde se están ejecutando trabajos. Mantener una distancia prudente entre vehículos y evitar adelantamientos indebidos y realizar maniobras con responsabilidad. Recuerde que la seguridad es responsabilidad de todos. En casa lo están esperando para evitar cualquier accidente de tránsito. Siempre hay que ser conscientes y responsables. 11:59 a.m. Vamos de inmediato con Noticias Nacionales.
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0: Estamos de regreso y vamos de inmediato, amigas y amigos, a actualizar la información sobre este aluvión que se presentó el fin de semana en Zamora y que lamentablemente ha dejado no solo heridos, sino que también fallecidos. El fuerte aluvión en Zamora ha provocado la muerte de 9 personas, según la Secretaría de Gestión de Riesgos, mientras Arcón está inspeccionando si hubo actividades de minería ilegal, especialmente en esta zona afectada. Y ustedes pueden ver en imágenes cómo prácticamente quedó este espacio donde se produjo el aluvión. Han pasado ya 3 días desde el mortal aluvión registrado en Zamora, al sur de Ecuador, y la cifra de muertos siguen incrementándose, según se confirmó por parte de la Secretaría de Gestión de Riesgos la mañana de este 6 de julio del 2026. La emergencia en Zamora se confirmó el viernes por la Secretaría de Gestión de Riesgos y luego el desbordamiento del río del mismo nombre, que arrasó casas, y no solo casas, vegetación en esta zona fronteriza con Perú. En el video ustedes pueden observar la magnitud del problema que se registró allá con este aluvión. Pero ¿qué se sabe hasta ahora sobre el número de damnificados? Según la información y los datos más actualizados sobre la emergencia, hasta las 11:30 de la mañana de este lunes, medios locales como Zamora Digital reportaron que el número de fallecidos a causa del aluvión subió a 9, lo cual fue confirmado luego por Mariana Quispillo, subsecretaria general de Gestión de Riesgos de esa provincia. Según el balance de Quispillo, las viviendas afectadas suman y hay unas 500 personas afectadas. Entre los fallecidos hay un niño de 1 año y medio y 4 hombres adultos y 4 mujeres, según la información, que también suman a esta cifra. Hay 38 heridos y 10 personas están extraviadas, entre ellas la gobernadora de la provincia, Ivonne Panchi. Además, Quispillo señaló que la recuperación de los cuerpos y las labores de limpieza son bastante complicadas por el desbordamiento de los ríos. El aluvión golpeó principalmente una zona rural de la ciudad de Zamora, donde imágenes difundidas en medios locales muestran viviendas y autos que están totalmente destruidos y zonas enteras inundadas o cubiertas por lodo. Hasta el lugar afectado por el aluvión han llegado ya equipos del Cuerpo de Bomberos de Cuenca, personal militar y de la Secretaría de Riesgo. Además, Riesgos ha movilizado a asistencia humanitaria, paquetes, es decir, kits de higiene, insumos, alojamientos temporales, entre otras medidas que van a servir para atender a las familias afectadas. El Ministerio de Salud ya instaló un punto para dar atención primaria a la población afectada y, según el Ministerio de Defensa, han sido rescatados 38 ciudadanos y 10 bomberos, mientras que la agencia Arcón movilizó equipos técnicos para inspeccionar esta zona. De comprobarse en este caso la existencia de minería ilegal, se aplicarán las medidas establecidas en la norma vigente, incluida el hecho de que no se pueda utilizar la maquinaria que hasta el momento se ha podido observar que operan justamente a través de la minería ilegal. Esperemos en todo caso que todo lo que se haya permitido ingresar a Zamora para ayudar a las familias afectadas dé resultados, porque estamos hablando de más de 8 muertos, más de 500 familias que lo han perdido todo, que están simplemente esperando la ayuda no solamente de ciudadanos, sino también del gobierno, y como ya lo han dicho, pues se han activado varios ministerios para finalmente atender esta desgracia. Qué lamentable lo que sucede en Zamora, pero como hermanos ecuatorianos también podemos hacer llegar nuestro granito de arena para dar una mano a estas familias que más lo necesitan. Son las 12:04 p.m. Vamos de inmediato con nuestro espacio de entrevistas.
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0: Son las 12 del mediodía con 4 minutos. Queremos agradecer a esta hora de la tarde la presencia del comisario primero de policía, Boris Cadena, con quien vamos a dialogar sobre los resultados de los operativos de control que se han realizado este último fin de semana, a propósito que también coincidió las actividades por las fiestas de cantonización, que eso provoca mayor afluencia de ciudadanos en espacios donde se desarrollaban distintos eventos. Comisario, gracias por estar con nosotros. Buenas tardes.
2: ¿Cómo está? Muy buenas tardes, Elizabeth. Gracias por la invitación. Igual, un saludo cordial a toda la ciudadanía.
0: Cuéntenos un poco cuál es el trabajo que han realizado desde la comisaría para mantener sobre todo el orden en espacios donde se desarrollaron eventos que hubo una gran concurrencia de ciudadanos.
2: Sí, así es. Bueno, estos eventos que se realizaron por el tema de las fiestas realmente vienen con una planificación de hace 15 días atrás. Mediante mesa de seguridad, con los entes de control como tal, como Policía Nacional, Fuerzas Armadas, el Consejo de Seguridad Ciudadana también. Entonces, prácticamente los permisos estuvieron vigentes. Los eventos que no hayan cumplido con el tema de los permisos como tal, se suspendieron los eventos, otros no se hicieron realizar.
0: ¿Qué tipo de eventos se suspendieron?
2: Existieron eventos donde no tenían los permisos de Intendencia General de Policía, eventos del tema de... sabía que había un tema de los cabezales de los trailers, okay, que iban a hacer atrás de Gelentenca, estaba planificado para el día sábado.
0: ¿Por la empresa privada la organizada este evento?
2: Claro, sí. Okay. De una u otra manera, como le digo, esto se hace con el ingreso de los documentos como tal, con unos 15 días de anticipación. Sabemos que el bloque de seguridad, tanto como Policía Nacional, Fuerzas Armadas, los agentes de tránsito también que forman parte del bloque, ellos tienen su planificación ya realizada. Entonces, por esa misma razón, a los activistas económicos que se realizan a hacer este tipo de eventos, se les pide favor especial que los documentos que ingresen sean con un periodo como mínimo de 15 días, uh-huh, para poder hacer la planificación en la mesa de seguridad y evitar que haya cualquier incidente y tener buenos resultados como
0: claro
2: tal.
0: Pero con este tipo de experiencias ya se queda el mensaje de que si no cumple con los permisos no puede realizar el evento, así que no se confíe si tiene así padrinos es o madrinas. Esto es. No funciona. Si no tiene permiso, simplemente sí, no se da el evento.
2: Bueno, nosotros como tal, un año y medio me parece que ya estoy en el cargo en la Comisaría Nacional de Policía. Desde el año anterior hemos hecho este tipo de procedimientos ya con la suspensión de los eventos que no tienen los permisos como tal. Se le suspende los eventos y de una u otra manera los resultados que hemos tenido en el control como uh-huh tal, más allá de las actividades de los conciertos, de la aglomeración de las personas, también estuvo vigente el control también de los

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0: Son las 12 del mediodía con 24 minutos. Ya está con nosotros el abogado Oscar Salcedo, con quien saludamos a esta hora de la tarde. Abogado, qué gusto.
1: Mi estimada Eli Wellington, muy buenas tardes. Muy buenas tardes a toda la ciudadanía que nos escucha por Flama Plus.
0: Bueno, el Colegio de Abogados de Santo Domingo se prepara para un proceso de renovar su directiva, de un proceso democrático donde tenemos perfiles que participan y aspiran pues ser parte de la directiva del Colegio de Abogados, y dentro de esas aspiraciones está también el abogado Oscar Salcedo. Cuéntenos un poco, abogado, ¿qué le motiva a participar?
1: Realmente son casi 14 años que no ha existido un proceso democrático en el Colegio de Abogados. Hay una exigencia tanto de los profesionales del derecho que ya estaban registrados como de los nuevos profesionales del derecho que, pues,

0: ante la inactividad del Colegio de Abogados, pues no, algunos no conocían que existía el colegio, otros decían no tengo para qué afiliarme porque no voy a recibir ningún tipo de beneficio social. Entonces, he tenido yo la facilidad de tener el acceso a los medios de comunicación y por ende siempre que he emitido mis criterios con respecto a lo político y jurídico he tenido esa inquietud y pues siempre me han preguntado ¿qué pasa con el colegio? ¿Por qué el colegio que debería ser el ente, el presidente del colegio debería ser el primero en salir ante los eventos que sea reformas de leyes, sea reformas de constitución, sea procesos de elección popular? Debe existir esa injerencia, esa influencia del Colegio de Abogados de alguna manera en la realidad de Santo Domingo. Entonces, en ese marco, con un grupo de colegas, decidimos ya no solo quejarnos ni ver los toros desde lejos, sino participar del proceso democrático que se convocó en el mes de febrero de este año. Entonces, nosotros convencidos de que tenemos un equipo de trabajo que puede conseguir beneficios sociales generales para los afiliados, así como los beneficios sociales específicos que son muy intrínsecos de nuestra carrera o de nuestro ejercicio profesional, como el hecho de capacitaciones, cursos, maestrías. Esto, obviamente, en convenio con las instituciones de educación superior. Nosotros entendemos que actualmente no existe un estatuto, reglamento ni vida jurídica del Colegio de Abogados como tal, lo cual dificulta más allá de un convenio del presidente directamente con las instituciones y no como colegio tal y, y la posibilidad o capacidad de comprometerse el colegio. Entonces, es necesario para no emular dicha frase de que en casa de herrero cuchillo de palo, es necesario establecer primero legalidad del Colegio de Abogados. Luego de esto, establecer una reforma a los estatutos, a los reglamentos que rigen el Colegio de Abogados y posteriormente ir haciendo los convenios. Pero ¿qué hemos hecho nosotros como Lista C en Santo Domingo? Ya ir buscando las posibilidades de convenio, ir conversando con las personas que nos pueden dar las aperturas, tanto en Universidad Uniandes, en ULIAN, en UNEMI, que son las universidades que están acampadas en Santo Domingo, para generar esa conexión y posterior convenios sobre el tema de las capacitaciones. Yo creo que uno de los principales anhelos de los afiliados es establecer o tener en el colegio un respaldo académico fuerte que te permita ejercer la profesión pues obviamente con un mayor grado de conocimiento. En ese sentido, también nosotros, aparte de los convenios que se pueden hacer, porque sí, los convenios son muy importantes, pero qué mejor que tener dentro de nuestra plana, dentro de nuestro colegio, tener a los académicos suficientes, necesarios y que colaboran o vayan a colaborar con nuestro colegio, nuestro propio equipo académico. Para ello también ya hemos hecho las conexiones, hemos conversado con jueces de Santo Domingo, jueces también de otras provincias, hemos también con profesores universitarios de universidades y que están registrados en el Colegio de Abogados. El doctor Juan Carlos Perea es uno de los ejemplos. El doctor José Luis Maldonado, juez de muchísimos años, también él ha decidido que quiere formar parte de este equipo académico. Tenemos al doctor Javier Mendoza, Javier Zambrano, perdón. Él es graduado de la UBA, Universidad de Buenos Aires, una de las mejores catalogadas, la segunda mejor universidad de toda Latinoamérica, y él tiene las conexiones con profesores de esa universidad, de la Universidad de Buenos Aires. Me ha dado la plana de los que pueden directamente y que le han pedido a él formar parte también y colaborar con clases Zoom en lo que tiene que ver con las materias recurrentes para los afiliados del Colegio de Abogados de Santo Domingo. Entonces, en ese, que es uno de los principales pilares que va a ser atractivo al colegio para poder permitir que más abogados quieran formar parte. Actualmente, estábamos conversando con una persona del Consejo de la Judicatura, nos manifestó que existen 380 solicitudes de nuevos abogados para obtener la credencial del foro. Entonces, quiere decir que esos 380 nuevos abogados podrían formar parte también de los afiliados del Colegio de Abogados. Mientras un mayor número de abogados tengamos, podemos de manera más efectiva conseguir los beneficios sociales y poder también recibir pues de parte de las instituciones públicas o privadas la garantía de respaldo a nuestra gestión. Yo en ese sentido también, indistintamente de que no es algo directamente relacionado a lo profesional, he recibido el apoyo también de los directivos de la clínica Beltimet, una clínica reconocida en Santo Domingo, donde nos dieron la apertura, tomando en cuenta la trayectoria, el equipo de trabajo, han manifestado de que En caso de ganar, pues firmemos ya el convenio, porque yo les explicaba, no puedo firmar un convenio porque no tenemos la vida jurídica. Yo quiero que la vida jurídica no sea con Oscar Salcedo, sino que con el Colegio de Abogados de Santo Domingo, con quien se firme. Entonces, en ese marco dijeron que no había problema y que la propuesta era 10% de descuento en atención general en cada una de las áreas que tiene la clínica Beltimedi y 15% en el tema de laboratorios, de pruebas de laboratorio. Entonces, son temas que a veces dirán, no, pero son abogados, ¿en qué les beneficia? Todos nos podemos enfermar, todos vamos a necesitar algún momento de algún grado de especialidad médica.
1: De profesión abogados, pero son seres humanos.
0: Correcto, y podemos tener esa necesidad. Sí. Así se han sumado ferreterías, se han sumado funerarias, que de a poco estamos trabajando esos temas para poder proponer.
1: Es que eso también le vuelve atractivo al Colegio de Abogados, para que tenga un motivo el abogado X que no está de pronto en alguna organización de manera formal, lo haga. Como por ejemplo tenemos el tema del sindicato de choferes. Mire cómo ellos también bien organizados, tienen varios servicios, y eso es quizás lo que ha faltado también dentro del Colegio de Abogados para que se vuelva atractivo, digamos así, para el profesional ser parte del Colegio de Abogados.
0: Correcto. Como le decía, nosotros creemos que es importante tener una infraestructura, que es importante tener esa injerencia en la política pública y en la construcción de políticas públicas en materia de seguridad o en todas las materias en donde los abogados podamos colaborar con una voz que, si bien es cierto, las decisiones las toman las autoridades, pero ¿quién mejor que los colegios profesionales sean quienes te asesoren para decir esta política pública, esta ordenanza, esta resolución que se está emitiendo, uh-huh, está amparada en el derecho, no va a contradecir lo que establece la Constitución,
1: no es viable.
0: ¿Es viable o no es viable? Entonces, desde ahí me parece que también es importante tomar en cuenta que los abogados no solo deberíamos estar como un membrete, o no solo se debería constituir el Colegio de Abogados como un club de amigos, sino más bien como un club, correcto, un cuerpo colegiado que aporta a la sociedad desde el ámbito de la construcción de un territorio.
1: Y ustedes como abogados, conocedores del derecho, de la ley, también se vienen elecciones seccionales, elecciones a futuro presidenciales, que pueden servir para armar un foro, un debate, para que se pueda analizar las propuestas de los candidatos, porque finalmente el ciudadano escucha, pero no sabe si es viable o no, si es aplicable o no esa ordenanza, esa propuesta de ley. Y ahí intervienen ustedes.
0: Correcto, en todos esos aspectos. Tanto es así que en la semana anterior se aprobó por parte del Consejo Nacional Electoral ya los estatutos para los debates que tienen que hacer obligatoriamente tanto alcaldes como prefectos. Ajá. Entonces, con esa aprobación se debe conformar un cuerpo colegiado que elabore las preguntas. Entonces, ¿quién va a elaborar las preguntas? Debe ser un cuerpo colegiado relacionado a temas de administración pública, derecho, gobierno. Es desde donde nosotros queremos también generar esa injerencia. Entonces, yo creo que hay que ir más allá de lo que ya tenemos actualmente, y es importante poder hacer que la gente, o los abogados o los afiliados, entiendan cuáles son las propuestas de cada uno de los colegas. Cada uno de los colegas sabrá qué propone y cómo lo va a conseguir. Nosotros lo venimos haciendo desde el primer momento de esta elección, desde el mes de mayo que se lanzó. Yo ya estaba en la prensa dando cuáles eran las propuestas. Ahora veo que hay algunos candidatos que dicen las mismas propuestas que ya veníamos diciendo desde mayo, pero no hay problema.
1: ¿Les están copiando o quizás se demoraron mucho?
0: Correcto, yo creo que de alguna manera
1: hacer pública las ideas.
0: De alguna manera ellos, si es que no es copia, quieren también construir un colegio fuerte, un colegio que académicamente signifique o que tenga un respaldo, uh-huh, suficiente. Sin embargo, pues es importante también saber cómo se va a construir algo, porque por es bonito proponer, y muchas propuestas se pueden decir de miles de maneras, pero cómo vamos a llevar a la práctica realmente lo que se está proponiendo. Entonces, nosotros creo que hemos generado esa propuesta clara de cómo se va a construir, de qué es lo que queremos construir, y pues la gente tendrá que decidir. Este viernes son las elecciones, desde las 9 de la mañana.
1: Ok, voy por un corte, permítame, abogado, y volvemos con esos detalles. Seguimos. Ok, para conocer dónde se va a desarrollar justamente las elecciones, quiénes son parte de la lista C, a la cual usted en este momento representa.
0: Correcto.
1: Cuántas listas más van a participar y todos estos detalles, quiénes van a votar, tienen de pronto ya
0: el padrón electoral.
1: Así es, electoral, cómo está conformado también el tribunal.
0: Electoral.
1: Todos estos detalles al regreso del corte comercial. Volvemos.
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5: Regreso, son las 12 del mediodía con 37 minutos junto al abogado Oscar Salcedo, quien es candidato por la lista C para presidir el Colegio de Abogados de Santo Domingo. Antes de irnos al corte, justamente estábamos en la parte de cuándo va a ser la elección, en qué horario y dónde, sobre todo, y cómo está conformado el tribunal.
6: Bueno, empecemos por el Tribunal Electoral, que es el que ha llevado este proceso. Consideramos de manera imparcial, transparente, nos han llamado a cada momento cuando hubo o teníamos que comunicarnos alguna resolución por parte del Tribunal Electoral. Está integrado por el señor presidente de la Corte, el doctor Juan Carlos Mariño, está el doctor Osvaldo Infante, presidente de la Asociación de Notarios, y está el doctor Rolando Solís, fiscal provincial encargado de Santo Domingo. Las elecciones se van a llevar a efecto en el edificio de la Mutualista Pichincha, Avenida Quito y Río Toachi, en los bajos de la notaría cuarta del doctor Osvaldo Infante, presidente de la Asociación de Notarios, desde las 9 de la mañana este viernes, desde las 9 de la mañana hasta las 5 de la tarde. Ahí todos los colegas que se encuentren afiliados, que se encuentren formando parte del padrón electoral, es muy importante porque no todos los abogados van a poder votar. Exacto. Los que se registraron o afiliaron, se permitió por parte del Tribunal Electoral que todos los que se afiliaran hasta el finales de mayo podían formar parte para votar en este proceso eleccionario. Fuera de esta fecha ya no se pudo, ya no se puede. Es muy importante que sigan la cuenta X de la Corte Provincial de Justicia de Santo Domingo. Ahí está publicado el padrón electoral.
5: ¿Cuántos conforman ese padrón?
6: En ese padrón existen 404 personas. Nosotros revisando el padrón vemos que hay tres nombres que se encuentran repetidos. Entonces en sí son 401 abogados y abogadas que podrán pues ejercer su derecho al sufragio de manera libre por cualquiera de las tres listas que estamos proponiendo llegar a el directorio del Colegio de Abogados.
5: Muy bien. ¿Cuántas listas hay, nos dijo?
6: Tres listas. Lista A, B y C.
5: Dentro de la lista a la que usted pertenece, ¿quiénes la integran?
6: Bueno, nosotros tenemos un equipo de trabajo, está integrado por, además de otras personas, el doctor Ángel Puyuquitín, ex juez de Santo Domingo, el doctor Rodolfo Solís, juez actual, está Liliana Capa, una funcionaria también de la Fiscalía, la doctora Lilia Macas, también funcionaria del Consejo de la Judicatura. Tenemos ahí dentro del equipo al doctor Santiago Granda, tenemos uh-huh. al doctor Ángel Chung, tenemos a Miguel Vázquez. Estamos también con
5: Ángel Chung, que le corte, abogado muy conocido en materia de tránsito.
6: Sí, correcto. Así el doctor Chung es muy conocedor, va a formar parte del directorio, es otra de las personas con las que nos reunimos a comenzar a trabajar los temas de que realmente necesitamos un cambio. Como le decía antes, es un equipo, una simbiosis entre la experiencia y la juventud. Algunos dicen, no, pero es que están jóvenes, están muy jóvenes, no, es que necesario. Tienen pocos años. Es necesario tanto la experiencia para guiar al equipo, como los jóvenes que vengan con la fuerza, las buenas ideas, la predisposición. Entonces nosotros consideramos que ese equipo era necesario hacerlo así, con gente de experiencia y con juventud, para tener pues también esa predisposición que tiene siempre la juventud, esa fuerza y ese cambio de generar nuevas ideas. Entonces tenemos casi 30 personas en la propuesta de la lista C, en el directorio, cada uno dedicado a el área correspondiente. Nosotros desde ya, si bien es cierto, la convocatoria es para el directorio y luego se decide quién preside, quién va de vicepresidenta, en este caso María Mercedes Buenaño, nuestra vicepresidenta, le enviamos un saludo también. Sin embargo, ya nosotros entendemos que tenemos que tener cuáles son, qué persona del equipo va a dedicarse a cada actividad. Entonces, eso nosotros también ya lo hemos conversado.
5: Según los perfiles.
6: Estamos correctos según los perfiles. ¿No? Entonces, la dirección pues va a estar a cargo de Óscar Salcedo como presidente, pero sin embargo cada área en tesorería, en secretaría, en área de deportes, en área del desarrollo del Club de Abogados, porque en este caso no se llamó al Club de Abogados, pero sin embargo es importante que ese Club de Abogados funcione. Nosotros tenemos una selección de abogados post 50, post 40 y la libre. Y en esas categorías es necesario, pues obviamente, que haya un representante del directorio del colegio que esté colaborando con los compañeros que pues se esfuerzan por llevar la camiseta de la selección de fútbol de abogados y que la representan pues en cada uno de los eventos y de los campeonatos y torneos que se realizan. Entonces también hay que dar una mirada a ellos, ver cómo se les puede colaborar, contribuir, porque ellos están contribuyendo también al buen nombre del ejercicio profesional a través de una participación ética y correspondiente en los torneos locales.
5: Y tener en cuenta que hoy son candidatos, están divididos por listas, porque así tiene que ser, pero una vez que pase este proceso de elecciones, la lista que sea escogida tiene que unirse al resto para trabajar en beneficio del Colegio de Abogados y de la comunidad. No dividirse, porque eso sí haría mucho daño, como ya lo hemos visto en los últimos años, un colegio de abogados que ha estado ahí, sí, pero sin mayor participación, bastante escondido, muy pasivo, por no utilizar otro término, pero ya es hora de darle vida y que comience también a involucrarse en la toma de decisiones de los gobiernos seccionales, que son un aporte vital y fundamental en este tipo de procesos democráticos, como por ejemplo también las elecciones seccionales, que ayudaría muchísimo a orientar a los ciudadanos, no por tiendas políticas, sino por propuestas. Correcto. Que sean viables.
6: Los abogados solemos decir que donde hay dos abogados hay tres criterios. Entonces, yo creo que es un poco complejo el lograr una cohesión y la unión de los abogados. Sin embargo, la propuesta de la lista se busca eso, indistintamente de quién gane estas elecciones, poder trabajar en conjunto. No pensar en que si no ganamos las elecciones, tenemos 200 abogados, por poner un ejemplo, tenemos 200 abogados que votaron por nosotros, entonces vamos a crear una asociación de abogados solo de nosotros para yo poder ser el presidente. Entonces, no quiero yo un membrete que diga Óscar Salcedo presidente del Colegio de Abogados. Lo que quiero es realmente ejercer una función, buscar el beneficio social para los colegas, tratar de que el Colegio de Abogados genere realmente una injerencia a nivel social dentro de Santo Domingo y que contribuya al desarrollo de la sociedad, de las políticas públicas, de las ordenanzas. Eso es lo que buscamos nosotros como lista. Entonces, esperamos que este viernes los colegas abogados, los colegas que se encuentren afiliados, forman parte del padrón electoral, pues entiendan las propuestas, las conozcan y pues decidan que la lista C tiene realmente una opción para construir un cambio en el Colegio de Abogados de Santo Domingo.
5: Ese es el eslogan, construir un cambio.
6: Construir el cambio.
5: Representan el cambio, sí, la lista C.
6: El real cambio. Porque hay el verdadero cambio, el cambio y el real cambio. En realidad lo que necesitamos es cambiar toda la forma en que se ha visto o se ha generado este colegio. Necesitamos cambiar la forma en que se pensó al colegio y comenzar ya a trabajar realmente en la construcción. Esperemos unidad y compromiso gremial, eso es el eslogan nuestro de campaña, pero sin embargo creo que la construcción de un colegio real es lo que nosotros necesitamos.
5: Esperemos que así sea. Todos los éxitos.
6: Muchísimas gracias,
5: Eli, abogado, pues, y vamos a estar pendientes.
6: Estaremos por aquí en caso de ganar, y pues si no, pues si me invitan, estamos a las órdenes.
5: Okay. perfecto. Gracias, muchas abogado. Gracias. Que le vaya muy bien.
6: Muchísimas gracias.
5: Era el abogado Oscar Salcedo, es parte de la lista C dentro de este proceso democrático que realizará este día viernes el Colegio de Abogados para seleccionar a su nueva directiva. Quien sea escogido, que trabaje con mucho amor y cariño en favor de este sector. Vamos por un corte comercial y volvemos enseguida.
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3: Y les contamos en Noticias de Santo Domingo que el deterioro, la falta de iluminación y la presencia de cables expuestos marcaron el estado de varios puentes peatonales aquí en Santo Domingo, generando preocupación entre los ciudadanos por la seguridad al momento de utilizarlos. Y esto es definitivamente riesgoso si no están en buenas condiciones, que esté abierto para que el ciudadano lo utilice. Les contamos más en la siguiente nota.
4: Iluminación con cables expuestos y evidente falta de mantenimiento, así es el estado de varios puentes peatonales en Santo Domingo. En el paso ubicado entre las avenidas Jacinto Cortés Jaya y Quevedo se constató desgaste en la pintura de las gradas y fallas en el sistema eléctrico, mientras que en el puente entre la Jacinto Cortés Jaya y Chone se identificó acumulación de basura, ausencia total de luz y cables colgantes que obligan a los peatones a agacharse. En el puente de la avenida Abraham Calasacón y Joaquín Pinto se evidenció suciedad y escasa iluminación, limitada únicamente a los extremos, y en el paso de la avenida Chone hacia la vía Bombolí, aunque sin daños estructurales graves, se requiere limpieza y mejorar el alumbrado. Ciudadanos señalan que estas condiciones generan inseguridad, especialmente en horas de la noche, y provocan que muchas personas eviten utilizarlos y crucen directamente por la vía.
5: Y estamos en el puente de la avenida Abraham Calasacón, donde es evidente la falta de iluminación. ¿Es esto una muestra para el llamado a las autoridades por parte de la ciudadanía?
6: Básicamente las personas que quieren transitar por la noche o así sea en el día, es un peligro porque hay gente escondida en las partes de arriba. Como usted sabe, hay drogadictos, hay personas de la calle que duermen en los sesos. Y es un peligro también para, más que todo, para los estudiantes o para las niñas que pasen por ese sector así. Es una mala inversión porque prácticamente están solo de adornos, porque ni los estudiantes ni las personas los ocupan. Para mí es un desperdicio, o sea, es una mala inversión.
7: Claro, sería esencial que tenga iluminación porque correría un riesgo para que las personas pasen por aquí. Y creo que es una de las causas. No permite que sea visible en la parte inferior. Y creo que es justo el miedo que tengan las personas en subir por aquí. Yo siempre acostumbro a pasar por el puente peatonal por seguridad. Sí, en la noche no me atrevería a pasar por aquí, realmente.
4: Desde el municipio se informó que se encuentra en marcha un levantamiento técnico para actualizar el inventario de los puentes peatonales del cantón, debido a que actualmente no se cuenta con una cifra consolidada por el proceso de transición administrativa. Este diagnóstico permitirá identificar las estructuras que requieren atención prioritaria en limpieza, pintura, iluminación y mantenimiento general. Además, se recordó que en los últimos años algunos puentes han sido retirados por proyectos viales como el de la avenida Quito en el 2021 y en el kilómetro 6 de la vía Quevedo en 2024, lo que también forma parte de la reorganización en la infraestructura peatonal de la ciudad. Informó para Radio Flama Jessica Rojas.
3: Estamos de regreso con más noticias. Para contarles, ponga mucha atención, 2 detenidos con droga y una moto fue el resultado de un operativo de control que desarrolló la Policía Nacional aquí en Santo Domingo. La Policía Nacional aprehendió a 2 ciudadanos por presunto tráfico ilícito de sustancias sujetas a fiscalización y recuperó también una motocicleta reportada como robada. El procedimiento se desarrolló aproximadamente a las 17 horas del día de ayer, domingo 5 de julio, correspondiente al operativo Stark. Durante las labores de investigación, el personal policial obtuvo información sobre un inmueble que está ubicado en el kilómetro 20, sector según la policía, vía Las Mercedes. Dentro de los aprehendidos están Harold Aldair, de 29 años, quien no registra antecedentes penales, además de Ángel Kleber, de 61 años, quien no registra antecedentes penales. Dentro de los indicios incautados están 60 sobres plásticos que contenían aproximadamente 70 gramos de una sustancia color beige, presumiblemente cocaína, además de 4 fundas plásticas con una sustancia vegetal de color verde, presumiblemente marihuana, y 3 terminales móviles en diferentes marcas, además de una motocicleta Suzuki color negro de placas IS-298K, lo cual registra reporte de robo en el distrito de Esmeraldas. Los ciudadanos aprehendidos, junto con los indicios y la motocicleta recuperada, fueron puestos a órdenes de la autoridad competente para el trámite legal correspondiente. La Policía Nacional reafirma su compromiso de combatir el microtráfico y la delincuencia organizada mediante operaciones permanentes que permitan también fortalecer la seguridad ciudadana y garantizar sobre todo la tranquilidad de la población bajo el firme compromiso de cero impunidad. Escuchamos las declaraciones del, en este caso, del jefe subrogante de la subzona Santo Domingo de la Policía Nacional.

0: De igual manera, el día de ayer, mediante un operativo de personal de la policía judicial, permitió la aprehensión de dos ciudadanos por el presunto delito de tráfico ilícito de sustancias sujetas a fiscalización, además de la recuperación de una motocicleta registrada como robada en la ciudad de Quinindé. El procedimiento se desarrolló aproximadamente a las 17 horas del día de ayer domingo, 5 de julio del 2026, correspondiente al operativo STARC. Durante labores investigativas del personal policial, obtuvo información sobre un inmueble ubicado en el kilómetro 20, sector 6 de enero de la vía Santo Domingo Las Mercedes Los Bancos, donde presuntamente se almacenaba y expendían sustancias sujetas a fiscalización. Con las bases y las facultades legales otorgadas durante el estado de excepción, se ejecutó la intervención del inmueble, obteniendo los siguientes resultados. Aprehendidos: Harold Aldair, CC, de 29 años de edad, quien no registra antecedentes penales, y Ángel Clever, CD, de 61 años de edad, quien no registra antecedentes penales. Los indicios incautados: 60 sobres plásticos que contenían aproximadamente 70 gramos de una sustancia blanquecina, presumiblemente cocaína, y 4 fundas plásticas con una sustancia vegetal de color verde, presumiblemente marihuana. 3 terminales móviles de diferentes marcas y una motocicleta Suzuki EN125 color negro de placas IS298Q, la cual registraba reporte de robo en el distrito, en la provincia de Esmeraldas y Cantón Quindé. Los ciudadanos aprehendidos, junto con los indicios y la motocicleta recuperada, fueron puestos a órdenes de la autoridad competente para el trámite legal correspondiente.
1: Hasta aquí llegamos con nuestro espacio de noticias. Amigas y amigos, gracias por su sintonía. Ya se viene de inmediato Actualidad Deportiva. Y ya sabes, sigue en la sintonía de este medio de comunicación, porque aquí encuentra las mejores noticias actualizadas y lo más importante, lo que usted necesita saber, además de una programación variada. Mi nombre es Elizabeth Yetón. Una buena tarde. Hasta el día de mañana.
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1: Amigas, amigos, ¿qué tal? Buenas tardes, un gusto compartir con ustedes la programación de los deportes, ligeramente atrasado debido a las disculpas, pero de vez en cuando, como que de pronto la disculpa sí puede llegar, ¿verdad que sí? Aquí estamos en deportes, las notas mundialistas, nos quedan dos de esta parte del mundo, el resto ya se ha ido, y bueno, es fútbol, ¿no? Toda la actualidad mundial, amigas, amigos, en este espacio de los deportes a través de Flama Plus, porque estamos viviendo la fiesta universal más grande que tiene el mundo futbolístico, y por tanto, pues, hablarles, decirles a ustedes, amigas, amigos, que en los compromisos entre viernes y sábado se han ido los equipos, se fueron los equipos el día viernes. El día viernes, pues, a ver, tenemos acá Canadá, Marruecos le ganó a Canadá ya en octavos de final, iniciando los octavos de final, jornada del fin de semana. Marruecos le ganó a Canadá y chao Canadá como país organizador. Aquí se fue, y este equipo, digamos Canadá, acá de América, otro de América, Francia sudó, trepó la cuesta, coronó y ganó. Le ganó 1-0 a la representación de Paraguay. Mientras tanto, ahí no quedó la cosa. Seguíamos como Conmebol teniendo esperanza de que Brasil podía hacer o sacar la cara, si se quiere. Pero no fue así. Los procesos no han tenido los resultados y son un llamado de atención a las potencias futbolísticas. Hablamos de Brasil, nada más ni nada menos que pentacampeón del mundo. ¡Ojo! 5 veces campeón del mundo. Brasil ahora se va en octavos de final y Noruega le dice, pare de contar. 2-1 el marcador y se queda Brasil. Esto pasó ayer y en la noche el equipo de Inglaterra, con 5 goles en el partido, le dijo, señores, bajarse la próxima parada a la representación de México, y le ganó Inglaterra 3-2. Hoy juegan Portugal con España. Qué duro partido. Y a las 7 de la noche, Estados Unidos, Bélgica. Mañana tenemos 2 latinos, 2 Conmebol, 2 de Sudamérica. Argentina se mide a Egipto y el equipo de Suiza ante la representación de Colombia. Y se vienen para el jueves 9 ya los cuartos de final del campeonato. Si hablamos en detalles, ya está para el día jueves 9 en cuartos de final Francia con Marruecos. Francia-Marruecos en cuartos de final, amigas, amigos. Clarito. Y tenemos de allí Noruega con Inglaterra el sábado 11. Hay un partido todavía que para el día viernes 10 no se define. También para el sábado, donde terminan los cuartos de final. Lo que quiere decir que de los 8, 4 ya están adentro en cuartos de final. Noruega, Inglaterra, Francia y Marruecos. Salen los otros 4 de los partidos de hoy que juegan Portugal-España, Estados Unidos con Bélgica, Mañana juega Argentina, Egipto y Suiza con Colombia. Cuatro se quedan, cuatro avanzan en las partidas respectivas. Y si hablamos de las estadísticas en cuanto a los goleadores, está la gran figura de Erling Haaland, el gran noruego, el verdugo de la representación de Brasil, con 7 goles. Kylian Mbappé de Francia con 7. Lionel Messi de Argentina con 7. Ha sido más la situación. Harry Kane de Inglaterra con 6. Ismail Sarr de Senegal con 4. Julian Bellingham de Inglaterra con 4. Julián Andrés Quiñones de México. Bueno, ya por ahí, ya, chao. Lo que pueden sumar todavía es Oyarzábal de España, Dembélé de Francia, Vinicius de ahí llegó con 4, amigas, amigos. La jornada deportiva, la fiesta del fútbol que va tomando ya su parte final, pues mientras tanto, Jürgen Klopp vuelve a dirigir, aceptó la oferta y firma contrato con una potencia mundial. 2 años después de haberse despedido de Liverpool, retornará su carrera como director técnico. Pues ahí está, Klopp retoma su carrera como director técnico y asumirá las riendas de Alemania como reemplazo de Julian Nagelsmann.

proyecto y salida de grupo RB aún en discusión, pero él será el nuevo entrenador principal, informó el periodista Fabricio Romano. El estratega alemán se vería desempeñando como director global del fútbol en el grupo RB, Red Bull, pero tenía varias ofertas sobre la mesa para regresar a las canchas. Klopp es uno de los técnicos más importantes de la era moderna. En la Bundesliga se hizo conocido por su trabajo en el Borussia Dortmund y luego lo ganó todo en un largo proceso que dejó huellas para la Premier League. Hablamos ya de gente con proyección para el equipo, en este caso Alemania, que se quedó pues a la vera del camino.

0: Hay mucho material, notas que aparecen, amigas, amigos, en el espacio importante de toda la información deportiva el día de hoy. La actuación de Richa Carapaz, otras notas interesantes, pues hablamos del gran carrusel deportivo que se habla, se comenta, que ya le pusieron una roja, pues, y la FIFA habla de levantar esta situación. Amigas, amigos, el caso de Cristiano Ronaldo también habla de su presencia en el Mundial y su próximo, pues, frente a España. Todos los detalles interesantes, pues, lo tenemos acá en la programación de los deportes a través de Flama Plus. Siempre la gente atenta a la jornada deportiva de las emociones, tanto de fútbol, y no solamente de fútbol, sino de otras disciplinas deportivas interesantes. Ahí está, qué grandioso momento, ¿no? Qué extraordinario momento la de este deportista, señoras y señores, y que estamos acá con este detalle con mucho gusto. Lo tenemos de inmediato para nosotros continuar. Tiempo de atletismo en la radio de todos, amigas y amigos, porque no solamente de fútbol vivimos.
1: Medalla de oro y campeón de los cuartos Juegos Sudamericanos de la Juventud Panamá 2026, Tobeni Ismael Godoy Paredes de Ecuador.
0: A este joven ecuatoriano colocando la medalla de oro, entregándole el trofeo, señoras y señores. ¡Qué nobleza, qué extraordinario, qué momento, ¿no? Hablamos de Juegos Sudamericanos.

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0: vamos adelante con más actividad, oiga, para empezar el lunes, ¿no? Y para empezar la semana en las notas del deporte a través de Radio Flama Plus, la radio. Siempre con notas interesantes. Hoy en el Mundial, amigas, amigos, en momentos más, este partido Portugal-España. Y Cristiano Ronaldo habla de su presencia en el Mundial y su próximo partido frente a España. Gran figura del mundo, Cristiano Ronaldo.
1: A ver si gano mañana y marco un golito. Nosotros estamos con muchas ganas.
0: No está revisada el día de ayer.
1: Que no me quieres ver más aquí.
2: Si te quedas...
1: A ver si gano mañana y marco un golito. Nosotros estamos con muchas ganas que no venga más, ¿a que sí? Que no me quieres ver más aquí.
2: Si te quedas...
1: Ya alegará el día. Ya alegará. Pero, mira, te voy a ser sincero. Independientemente de lo que pase mañana, saldrá de aquí Cristiano con la conciencia tranquila. Pero no 100%, 1000. ¿Sabes por qué? Porque en la vida, en el fútbol, yo he dado todo lo que tenía. Mi pasión, mi querer jugar estos tantos años, no fue por necesidad, como tú sabes. Yo, gracias a Dios, estoy muy bien de la vida, pero es la pasión. Yo juego en la selección y en los clubes porque me encanta jugar fútbol. ¿Sabes? Pase lo que pase mañana, estaré feliz, ¿sabes? Yo no puedo poner presión a mí mismo, llegar al final de mi carrera y saber, tienes que ganar, tienes la obligación de ganar. No, sea lo que Dios quiera, ¿sabes? Es disfrutar cada día, disfrutar cada partido, disfrutar en una gran competición como es el Mundial. Y creo... aparte de algunas opiniones diferentes de vosotros, que no estoy así tan mal. Ya he hecho 3 goles. A otros que hicieron más, porque están muy bien. Pero yo no estoy mal, creo. Hay que seguir. A ver si gano mañana y marco un golito.
0: Esta nota fue tomada el día de ayer y qué sencillez, qué tranquilidad. Cristiano Ronaldo, gran figura del mundo, habla, ojalá haga un golcito. No estoy tan mal, he hecho 3 goles. Y ahí estoy, dice, amigas, amigos, oyentes de Flama.

0: Vamos adelante en la actividad deportiva a la hora 13:39. Victoria de Isaac del Toro en la etapa 2, 168 kilómetros Tour de Francia 2026. Las notas interesantes en su espacio importante de noticias a través de Radio Flama Plus. Pues lo tenemos, detalles y notas interesantes en la actividad del deporte.
1: ¿Quién va a ser el primero que proponga? Todavía no ataca ni quiere venir la locomotora del Carchi por afuera, Por la izquierda de Rosa, síganlo a la locomotora. Síganlo, que también quiere probar. Y ahí ataca todavía Johannessen. Y se rompe la carrera y lo sigue la locomotora del Carchi. Richard Carapaz. Y ahí viene detrás Tadeo Pogacar. Y detrás viene el pescador Jonas Vingegaard. Y aguanta Paul Sixas, aguanta. Vamos a coronar el Montjuïc con Tobias Johannessen. Rompiendo la carrera. Mira hacia atrás la locomotora. Échale un leño, locomotora. Échale un leño, locomotora. Y se para en pedales. Y acelera la locomotora del Carchi. Lo marca perfecto Pogacar. Lo marca perfecto Jonas Vingegaard. Lo marca perfecto Paul Sixas. También está el Torito. Señoras y señores, ataca la locomotora Chuncuchu Carapaz. Quiere acelerar una vez más Carapaz. Carapaz. Él es la locomotora. Él es Richard Carapaz. ¡Pam, pam! Prueba de frente. Prueba de batalla. Prueba de lucha. Poggi.
0: Amigas, amigos, las notas interesantes en su espacio de los deportes, naturalmente.
1: ¿Quién va a ser el primero que proponga? Todavía no ataca ni quiere venir la locomotora del Carchi por afuera, Por la izquierda de Rosa, síganlo a la locomotora. Síganlo, que también quiere probar. Y ahí ataca todavía Johannessen. Y se rompe la carrera y lo sigue la locomotora del Carchi. Richard Carapaz. Y ahí...
0: Una excelente presencia, mis amigos, en la actividad, pues, naturalmente, de la fiesta del deporte. Pues maravilloso la actuación de...

tenemos material de intercomunidades, notas interesantes que nos manda bien don Edgar Chandy desde el campeonato sub-12 Master. Post 40, post 50, campeonato femenino, todos los detalles, naturalmente a través de Radio Flama, la radio con las notas de actualidad, siempre con las noticias más interesantes.

ecuatoriana de fútbol también arrancó el día de ayer, amigas, amigos. Campeonato ecuatoriano de fútbol, pues tuvo ya sus partidos. Tengo acá la nota del fútbol a nivel de Santo Domingo, lo que pasó el día viernes. El equipo del Santo Domingo Fútbol Club perdió. Japán Auto le ganó por la cuenta de 2-0 en el Estadio Olímpico de Tobega. El Deportivo Santo Domingo le ganó a Colorados 1-0 y el representativo de San Corre ganó 1-0 al Instituto Los Andes. ¿Cómo está esa tabla de ubicaciones? Deportivo Santo Domingo, 10 jugados, 23 puntos más 10. Segundo lugar, Colorados, 9 jugados, 21 puntos más 17. Tercer lugar, el equipo de Sancor. El equipo de Sancor está con 9 jugados, 21 puntos más 7. Cuarto lugar, Japán Auto, 10 jugados, 13 puntos más 4. Quinto lugar, Instituto Los Andes, 10 jugados, 12 puntos menos 8. Sexto lugar, el equipo, mucha atención, aquí están los detalles importantes para que usted con mucho gusto lo conozca. Está con 5 puntos menos 3. Y el 3 de julio con 0 menos 27. Allí lo tenemos al Santo Domingo Fútbol Club. Sí, Santo Domingo Fútbol Club con 5 puntos menos 3. Está Colorado, está primero, está Deportivo Santo Domingo con 23 más 10. Segundo, Colorado con 21 más 17. Tercero, Sancor con 21 más 7. Cuarto, Japán Auto, 13 más 4. Quinto, Instituto Los Andes, 12 menos 8. El Santo Domingo Colorado Fútbol Club, pues, o Santo Domingo Fútbol Club, así es, Santo Domingo Fútbol Club con 5 menos 3. Y el 3 de julio con 0 menos 27. Hoy en la noche sale ya la cartelera de la siguiente programación importante en la jornada de los deportes. Mientras, el campeonato ecuatoriano de fútbol. Mucha atención, amigas, amigos. El campeonato ecuatoriano de fútbol en la primera categoría tuvo su reinicio importante y queremos dar a conocer qué pasó. Mucha atención, los partidos que ya tuvieron su realización. Atento, amigas, amigos, a los encuentros y los marcadores interesantes en la jornada deportiva. Aquí vamos a ir poco a poco para... Hoy juega Orense con Técnico Universitario. También juega hoy Católica Muchurruna, 4:30 de la tarde. Ayer Delfín y Emelec empataron 1-1 el marcador. El día de ayer Delfín y Emelec 1-1. Macará le ganó 1-0 a Liga Deportiva Universitaria de la capital ecuatoriana, gracias a Edison Roberto de Cor Deporte. Barcelona le ganó 2-0 al Deportivo Cuenca. El sábado, Leones del Norte le ganó en condición de visitante 3-1 a Libertad en Loja. Y el viernes, Independiente le goleó 4-0 a la representación del Manta. Pospuesto la fecha del partido Aucas con Guayaquil City, que este partido se va a jugar el día de mañana. Mañana, Aucas, Guayaquil City, 7 de la noche. La tabla de ubicaciones del campeonato con la fecha 17, a excepción de Católica, Aucas, Orense, Técnico Universitario, Guayaquil City y Muchurruna, que tienen 16 partidos. Está Independiente, 40 puntos, Barcelona, 29, Liga de Quito, 27, Deportivo Cuenca, 27, Católica en quinto lugar con 26, Aucas con 26, Macará con 23,
Emelec con 23, Orense con 22, Técnico Universitario con 20, Leones del Norte con 20, Guayaquil City con 19, Muchurruna con 18, Delfín con 17, Libertad con 17 y Manta con 12 puntos. Ahí está clarito los partidos para hoy. Afición deportiva, hoy juegan Católica Muchurruna 4:30 de la tarde y a las 7 de la noche Orense con Técnico Universitario. Se cierra la fecha 17, Aucas, Guayaquil City, mañana a partir de las 7 de la noche. Este es el informe de los deportes en Flama.

0: emoción de los goles, emoción naturalmente se pone a flote a través de Radio Flama. Mascará Liga Deportiva Universitaria, trabajo de Edison Roberto Trujillo Cabezas, ya para informar a través de Cor Deporte en la radio.
1: Ángulo de los 90 grados para que se cobre este tiro de esquina. Mientras tanto, el árbitro le llama la atención. Atacantes y defensores en el área que defiende el equipo de Liga. Intervención de Tello para meter el centro. Mira el pozo, remató. Golazo, golazo, golazo, golazo, golazo, golazo, golazo, golazo. Atacantes y defensores en el área que defiende el equipo de Liga. Intervención de Tello para meter el centro. Mira el pozo, remató. Golazo, golazo, golazo. Que defiende el equipo de Liga. Intervención de Tello para meter el centro. Mira el pozo, remató. Golazo, golazo, golazo, golazo, golazo, golazo. 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

y dale, y dale, y dale, Máscara. ¡Gol de Mateo Viera, camiseta número 20! Este pillareño que llega para colocar la cabeza. La gente de Liga Deportiva Universitaria se queda sorprendida. El balón tiene pasaporte a la red. Y aquí está Macará en el clásico interatiro número 95. Viera está poniendo su firma en la historia. Macará pasa a ganar en el marcador.

0: 17.
1: Ahí está Macará, mis amigos, poniendo su nombre muy, muy, muy arriba del Casigana, el monte más o la elevación más alta que está frente a la ciudad de Ambato. Así es, le gana a el equipo de Liga, y era hora, pues, ¿no? Porque iba la Liga a Ambato y lo cogía técnico y toma tu pan de leche. Al Macará, igual. Al equipo de Muchurna, igual. Ahora le paró el Macará, le paró el Macará y le dijo, señores, aquí estoy. Macará, ídolo ambateño, le ganó a Liga Deportiva Universitaria de la capital ecuatoriana. Ya supo manifestar. Ya es hora, pues, mis amigos. Un Barcelona que le puso 2-0 a la representación de el Deportivo Cuenca, Bolsen Autogol, minuto 12. Aquí estamos viviendo la emoción de los deportes en la radio.
2: Aparece Willow por el sector izquierdo, otra vez bote freno, la juega con Perlaza, la tiene Perlaza, pisa la pelota, sigue Perlaza, intenta irse en medio de tres elementos, la deja para Intriago, otra vez para Perlaza, levanta el centro, está adentro, señores, gol. Perlaza levantaba el centro y pega en la cabeza del zaguero Patricio Bolser y manda el balón dentro de su propio arco. Nada que hacer para el portero Facundo Ferrero y se abre el marcador.
1: Abre el marcador a favor del representativo del Barcelona, Johnny Quiñones, minuto 34 de penal. Pone el definitivo 2-0, gana Barcelona al Deportivo Cuenca.
2: El volante, el número 28, está parado desde el punto penal. Oportunidad para el cuadro amarillo de poner la segunda. Está verificando que todo esté en orden, que se retire la gente del Deportivo Cuenca, que se retiren todos, que tomen sus posiciones. Y ahora sí, está Johnny Quiñones tomando distancia, mirada fija, concentración total del portero Facundo Ferrero y Johnny Quiñones, que tiene la oportunidad de poner la segunda para Barcelona, esperando que suene el silbato. Ahora sí, se da la orden, le va a pegar, está Johnny Quiñones, toma carrera,

0: Barcelona está ganando. ¡Gol! Barcelona tiene 2.
1: Así nomás, vamos a hacer el marcador, amigas, amigos, lo que se, podemos entregarles a ustedes algunos detalles importantes en el espacio de los deportes a través de Radio Flama. Las 2 de la tarde menos 5 minutos, 13 horas 55 minutos.
2: Astillero, 11 camisetas y por dentro un corazón que late.
1: Queremos anunciar también, los días se acortan y se viene ya la inauguración del gran campeonato Interempresa. Vuelve la emoción del verdadero fútbol sala, con disciplina, con ganas, con voluntad, con goles y emociones, en el Coliseo de las 5 el próximo día sábado, a partir de las 9 de la mañana, la feria de todos y cada una de las empresas que participan en el torneo. Luego tenemos a las 12 en punto la inauguración del campeonato, y para la 1 de la tarde dar inicio oficialmente al torneo. Entiendo que no menos de 20 empresas están presentes en esta jornada deportiva. Por tanto, el próximo día sábado, la gran inauguración del Interempresas edición 29, con el bicampeón, la representación de Rino

Vamos adelante con más actividad del deporte. Amigas, amigos, cantidad de material que nos envían gracias a Gustavo Arias desde el Campeonato Intercomunidades. Qué precioso material, qué lindo material que nos entregan, y estamos muy contentos, muy felices del apoyo de Gustavo Arias, que nos entrega este material excelente. Aquí estamos saludando también a don Patricio Barros, un saludo muy especial, mi querido don Patricio, pues un saludo especialísimo en este espacio importante de la actividad del deporte. Pues don Patricio Barros, pues de la gente de la Unidad Nacional. La hora 13:56 en los deportes de Flama.

saludo especial para mi querido Patricio. Es cosa seria, Patricio Barros. Por eso, digamos, lo tengo un gran aprecio a mi gran amigo, don Patricio Barros. Dice, oiga, acuérdese también, pues, de la gente que, pues, que en paz descanse, con mi querido Wilmer, se abrazaban allí, pues, cantando la música deportiva de la gente, pues, que siempre está apoyando a la gran actividad del deporte, el hincha del Nacional, hasta la muerte, sí, señor. Un saludo muy especial en este espacio de los deportes a través de Flama. Vamos a continuar nosotros con más noticias.

0: El campeonato intercomunidades, tremenda sintonía, muchas gracias. Mañana también inicia el campeonato en la liguilla, la gran fiesta deportiva. Muchas gracias a Gustavo Arias, completo el material.
1: Buen día, Dios, mil disculpas que...
0: Ahí está todo listo, ¿no?
1: Sin señal. Justamente por
0: la toda la información completa del Intercomunidades. Quiero agradecer muy de veras. Y tengo el informe del Intercomunidades. ¿Sabe dónde se jugó? En Chida, Guabarito. La sexta fecha de este campeonato Intercomunidades que reúne a todos y cada uno de los residentes en varios sectores, especialmente la gente del agro. Riobambeños le ganó 1-0 a El Triunfo. Palmasola le ganó 2-0 a San Pablo de Chida. El equipo de San Jacinto de la Tola le ganó 2-1 a la Villegas. Esto es en damas, ojo, esto es en damas, atento. Luego, Chida Guabarito le ganó 2-0 a Laurel. San Vicente le ganó 1-0 a 10 de agosto. San Jacinto Sport 2-0 a la Villegas. Ahí viene otro compromiso de damas. San Vicente le ganó 3-0 a Riobambeños. San Francisco de Chila con la Flecha empataron 0-0. Ahí están los compromisos importantes. Pues Plan Piloto le ganó 2-0 a la Y de la Junta City. Y cerramos con un compromiso de la belleza, la mujer, el talento y los goles. Palma Sola le ganó 1-0 a la Flecha. Ahí está clarito todo el informe. Y la tabla, en los varones, la tabla de ubicaciones en el Intercomunidades. Un abrazo fraterno. Sé que está la sintonía en todos los sectores de Santo Domingo. Cuando hablamos de Intercomunidad, la Villegas, 12 puntos más 11. Segundo, San Jacinto Sport, con 12 puntos más 8. Qué apretadito este campeonato. San Jacinto da toda, tercer lugar, 10 puntos más 5. Plan Piloto. 10 puntos más 2, allí está, en el cuarto puesto, quinto el triunfo, 10 puntos más 2, ¿cómo está de apretado, no? Entre el primero y el sexto hay 2 puntos de diferencia, nada más, porque ahí viene Riobambeños con 10-0 de diferencia, viene la Flecha, 8 más 2, la Y de las Juntas City, 8 menos 1, en el puesto 9, Palmasola, 7 más 2. En el puesto 9, en el puesto 10, San Francisco de Chila, con 6 puntos menos 1. 10 de agosto, con 5 puntos menos 3, con 4 puntos 0 de diferencia. El Laurel, puesto 12, puesto 13, San Vicente, con 4 puntos menos 6. Con 3 puntos menos 7 está San Pablo de Chila. Luego está Chila Guabadito en el puesto 15, 3 menos 7. Y en el puesto 16, Colorados del Búa, con 0 menos 5. Ojo, mis amigos, aquí están los deportes a través de Flama Plus. Las mujeres, si no hay mujeres, no hay fiesta, pues la cereza de pastel. La alegría, la belleza de la mujer y jugando fútbol, qué extraordinario. La tabla de ubicaciones de las mujeres está de la siguiente manera. Primero está San Vicente, 12 más 8. Segundo, San Francisco de Chila, 9 más 4. Tercero, Palma Sola, 8 más 1. Cuarto, Riobambeños, con 5 más 3. Quinto, San Jacinto La Tola, 5 menos 1. Sexto lugar, la Flecha, 4 puntos menos 2. Séptimo lugar, la Villegas, 4 puntos menos 5. Octavo lugar, Colorados del Búa, 3 puntos 0 de diferencia. Y en el puesto 9, 10 de agosto, 4 jugados, 1 ganado, 3 perdidos, 0 empatados, 3 goles a favor, 10 en contra, 3 puntos menos 7. Gratitud inmensa para mi gran amigo Gustavo Arias, porque nos da a conocer marcadores y tabla de ubicaciones. Ya tendremos el informe la próxima fecha del Intercomunidades, la hora 14, 3 minutos.

especialísima en el espacio de los deportes a través de Plama Plus. ¿Cómo está apoyándolo ahí? Un saludo especial a Lady Cedeño. Nos envía un saludo. Dice, buenas tardes, queridos amigos de Radio Plama Plus. Siempre escuchando de la actividad deportiva de todos los sectores donde se realiza el deporte del fútbol. Vaya nuestro saludo especial. Gracias por la sintonía, mi querida Lady.

Buenas noticias, buenas informaciones. La gente comienza a enviar el material importante y aquí quiero agradecer muy de veras, muy pero muy de veras, a la gente del karting. Mañana conocemos que el ingeniero Luis Toro estará con nosotros acá a la 1:00 p.m. junto al auspiciante de esta jornada deportiva, la primera válida del Campeonato Provincial de Karting a darse en Santo Domingo. Ya tendremos la oportunidad de conocer, lo había invitado a mi programa a la 1:00 p.m. el día de mañana y con mucho gusto, pues, ojalá tenga la suerte de contar con la asistencia de tantos queridos amigos que se van de karting, de los carritos chiquitos, pero con gran velocidad, con talento y naturalmente, pues, a ponerle todas las ganas en cuanto a esta jornada deportiva. ¡El kartismo! Amigas y amigos, sí señor.

Aquí generamos información por la gentileza especial de la gente que está siempre junto a nosotros con las noticias de gran interés. Ya nos envía el señor Edgar Chande y a través de la comisión metodológica que lo preside el señor Erazo. Así es, vaya nuestro saludo especial a todos quienes integran la comisión metodológica de la Federación Cantonal de Ligas Barriales y Parroquiales de Santo Domingo, que lo preside el licenciado Vicente Villamar Quijije. Señoras y señores, tengo el gusto de informar qué pasó en la primera fecha del torneo sub-12. Damas, post-40 y post-50 de las ligas barriales a nivel del Cantón Santo Domingo.

0: Aquí están las notas de interés. Amigas, amigos, sueño de Bolívar en la sub-12. ¿Dónde? ¿Qué hora? No importa, para no confundir, voy a darles categoría por categoría. Entonces, la sub-12, sueño de Bolívar. Estamos con esta fecha en la cancha de la Libre Ecuador. No ha llegado el señor vocal. ¿Y cuál es el señor vocal de la Libre Ecuador? Es don Eduardo Avellán. Él no ha llegado todavía con el material. Hay que decirlo, pues, ¿no? Mientras tanto, acá en la cancha de Orangine, don Jaime Erazo nos da a conocer que en la sub-12, Nacionalidad Chachi 2, el equipo Super 5, 13 en la sub-12. Lo tenemos acá con las notas interesantes. Queremos recordarles Orangine Cóngoma. Orangine Cóngoma, atento mis amigos, está el marcador Orangine 1, Cóngoma 2, otro sub 12, Santa Marta 0, Ayuriquín 6, otro sub 12, 30 de julio 2, el equipo de Maya Moncayo 2, categoría sub 12. El día sábado, primero de mayo, 0. Así es. Y el equipo de Nueva Aurora, 1. Esta es la sub-12. El campeonato femenino, el femenino, en Santa Marta, 1-1, a Ayuriquín con Santa Marta. Otro femenino, Juan Eulogio 5, Maya Moncayo 0, Nacionalidad Chachi 0, el equipo, acá estamos bastante borroso, digamos, el material enviado, pues, para poder de pronto dar a conocer. Estamos en estos partidos de las damas. Es Libertad, Libertad. Acá está bastante, bastante borroso, digamos. Y no se puede, digamos. Libertad 0, Nacionalidad Chachi 0. En cuanto a otro compromiso de damas, está, lo tenemos a Ciudad de Cuenca 2. CAFID 1. En el campeonato post 40, Cóngoma, no tenemos marcadores acá de la Heriberto Maldonado Orangine. Y en el estadio de El Adac, Sueño de Bolívar 3, Luz de América 1. En el post 40, Santa Marta 1, Ayuriquín 1. Post 40, 30 de julio 1, Maya Moncayo 3, post 40, primero de mayo 0, tengo acá Nueva Aurora 3, hay que estar adivinando, ¿no? Hay que estar adivinando en el post 40, amigas, amigos, el post 50. Luz de América 1, el Sueño de Bolívar 0, el post 50, Santa Marta 1, Ayuriquín 1, apretadito, otro post 50, primero de mayo 2, el equipo de Nueva Aurora 1, Estos son los informes del campeonato post-40, post-50 damas y también la presencia del campeonato sub-12. Vaya nuestro saludo especial a la gente que nos apoya en este espacio de los deportes.
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0: Algunas notas interesantes, amigas, amigos, en el espacio de los deportes a través de Radio Flama Plus. Prevenda la situación en cuanto, digamos, a el...
11: ¿Qué repercusión?
0: El caso mismo puesto de manifiesto de un jugador de la selección de Estados Unidos y que fue tarjeteado con roja y de pronto ya parece que ya no tiene roja, ya no está con roja. Así es esta situación. Ha molestado, por cierto.
11: Todo el planeta comentando es los belgas hicieron un comunicado que van a jugar contra Estados Unidos bajo protesta. Esto nunca lo había visto. Hay quienes piden la renuncia de Gianni Infantino. Hay quienes, bueno, se escucha de todo, señores. Estalló el mayor conflicto en la historia de los mundiales de fútbol. Esto nunca se había visto. Esto es un estruendo lo que está pasando en estos momentos. Las próximas horas son decisivas. ¡Por Dios!
0: Así de mala la situación es difícil. Como de pronto, digamos, aparece aquello, ¿no?
3: Se terminó un día para ustedes. Como siempre, lo normal de ser una selección chica. De que simplemente van a cada mundial de relleno, nada más que eso, no tiene ni siquiera historia. Inventaron un clásico con la Argentina para hacerse un poco conocido. Pero en este mundial particular simplemente lograste una cosa, el odio de casi todo un planeta, de haberle hecho lo que le hiciste a Ecuador, de romper cosas en tu ciudad, de insultar al hincha del equipo contrario, de lo que lo vio todo el mundo. Entonces hoy todo el mundo deseaba que vos te fueras del mundial. No porque respeten tu selección, porque tu selección siempre fue chica. A nadie preocupaba como selección. Simplemente queríamos un mundial tranquilo. Y por eso casi todo un planeta quería que te vayas del mundial. Y te fuiste. Te fuiste como siempre por la puerta chica. Te fuiste como siempre, siendo una selección de relleno. Ahora la vas a mirar por TV, podés hacer tu canto contra la Argentina, podés hacer lo que vos quieras, pero como siempre, siéntate del mundial. Así que nada más que eso, a partir de ahora se va a disfrutar muchísimo más el mundial. Y sobre todo, con tranquilidad. Así que aguante Ecuador, bien Inglaterra y México, con el Chavo del Ocho, todos a la vecindad. Y bueno, mexicanos, se terminó el mundial para ustedes.
0: Creo que manifiestan, digamos, los comentarios, las notas que aparecen, digamos, en sí. Amigas, amigos, luego de esta situación.
12: Infantino es un miserable, pero usted sabe la razón exacta por la cual Infantino permitió y cedió a la presión de Trump para que Balogun pudiera jugar contra Bélgica a pesar de tener una tarjeta roja. Ustedes saben cuál es la razón. Es muy sencillo. La FIFA, después del escándalo de otorgar la sede a Qatar 2022 por delante de los Estados Unidos, fue objeto de una investigación inmensa por parte de la administración Obama y su Departamento de Justicia, dirigido por Loretta Lynch, que terminó en la acusación y en cargos criminales de más de 50 directivos de la FIFA en 20 países. Ok, Infantino sabe que de negarse a las demandas de Donald Trump, fácilmente Donald Trump, que es 10.000 veces más autoritario que Obama, que es 10.000 veces más vengativo, no tendría problema alguno en abrir otra investigación contra la FIFA y que nuevamente hubiesen directivos de la FIFA involucrados, y esta vez también Infantino, que ha hecho todo lo que ha podido con tal de complacer a Donald Trump. Son todos unos corruptos, y por supuesto Infantino, como presidente de la FIFA, sabe que el saco de trapos sucios que tiene consigo es suficiente para que cualquier investigación del Departamento de Justicia de los Estados Unidos lo convierta en un criminal. Igual que pasó.
0: La situación se torna difícil por la parte agria, pues digamos en sí. Y algo fuera de lo común, jugador con roja, y acá se habla de que, bueno, pues hay que tratar de revisar.

0: lamentable la situación, los incidentes en México tras quedar eliminado ante Inglaterra. Pues la situación es difícil, ¿no? Es difícil, es una pena que la gente actúe de esa manera y le deje, digamos, en sí una situación difícil, amigas, amigos, de saber, digamos, cómo actúa la gente. ¿Cómo actúa, lamentablemente?
1: Por Bélgica, próximo rival de Estados Unidos, y condenada por la UEFA. Manu Carreño, esto no es normal.
2: Hola, Alba. Esto es una vergüenza. Así como se puede... Mejor no se puede explicar. Sí, es una vergüenza, sinceramente. El problema no es que Donald Trump, que ha marcado el gol del Mundial... O sea, el mejor gol del Mundial nos lo ha marcado a todos Donald Trump. No ha sido ni de Haaland, ni de Mbappé, ni de Messi. Lo ha marcado por la escuadra Donald Trump. Pero el problema no es suyo. El problema es de... Bueno, es suyo por pedirlo. O sea, que un presidente de un país... como Estados Unidos, llame al presidente de la FIFA para ver si le quitan una tarjeta roja a un jugador, suena a cachondeo, suena a broma. Pero que Infantino, presidente de la FIFA, acceda a esto, crea un precedente peligroso, porque si a partir de mañana, por ejemplo, esta noche nos expulsan a Lamín, ganamos y tenemos que jugar el siguiente partido, podemos llamar desde este país a Infantino para que le quiten la roja a Lamín. Es una vergüenza, sinceramente.
1: La pregunta es, ¿nos hará caso?
2: Creo que no, mejor no llamarlo.
1: Una decisión insólita que ha generado la indignación a nivel mundial, se lo estamos contando, que ha sido recurrida por Bélgica, próximo rival de Estados Unidos, y condenada por la UEFA. Manu Carreño.
0: Aquí estamos, amigas, amigos, con las notas de interés que lo tenemos en este espacio de los deportes a través de Flama, la radio y las noticias de actualidad, ya la hora 14:20 y 5 minutos en Flama.

primera fe del fútbol ecuatoriano, amigas, amigos. El día sábado, la Liga de Puerto Viejo empató 1-1 con 9 de octubre. El día jueves 2, el equipo del Deportivo Santo Domingo le ganó 1-0 a Independiente Junior. Y la Liga de Puerto Viejo con 9 de octubre empataron 1-1. Cuenca le ganó a San Antonio 1-0. Está clarito aquello de los partidos definitivos que se han jugado. Mucha atención. Atlético JBG le ganó al Nacional 3-0. Cumbayá 4-0 a 22 de julio. Pues y debemos hablar de la tabla de ubicaciones. Hasta aquí todos han jugado 15 partidos y es el 9 de octubre que está a la cabeza con 29 puntos, Atlético JBG con 26. Aquí se dividen en dos, 6 para el ascenso y 6 para el no descenso. El tercero, Independiente Junior, 24, Cuenca Junior con 23, cuarto lugar. Vino Tinto en el quinto lugar con 20 puntos, sexto puesto San Antonio. Aparece en séptimo lugar con 19 puntos. La Liga de Puerto Viejo para pelear el no descenso. El octavo lugar, Cumbayá, con 18 puntos. Ahí está el

0: Deportivo Santo Domingo con 18 puntos, Gualaceo con 15 puntos, el 22 de julio 15 y el Nacional con, digamos, el 22 de julio está con 6 puntos, Gualaceo con 17, Vargas Torres o el equipo del Deportivo Santo Domingo 18, son los equipos, amigas, amigos, que estarán peleando el hexagonal del no descenso. Está hasta este momento Liga de Puerto Viejo, Cumbayá, Deportivo Santo Domingo, Gualaceo, 22 de julio y el Nacional. Queda claro aquello, amigas, amigos, afición deportiva, porque se viene la fecha 16 por definirse todavía, pues se habla aquí, Nacional Cumbayá el miércoles 8, Cuenca Junior, Liga de Puerto Viejo, 3:30 de la tarde el 9 de julio. El sábado, Independiente Junior con Atlético JBG a las 11:45. 3 de la tarde el sábado, juega San Antonio con Deportivo Santo Domingo en la ciudad de Ibarra. Y el sábado tendremos allí está el equipo de 22 de julio, Vino Tinto. Y 9 de octubre, Gualaceo, 4 de la tarde el día sábado. Así completando la fecha número 18 del campeonato afición deportiva, porque digamos la fecha número 16, porque han jugado 15 fechas todos los equipos. Ya están con 15 fechas en el campeonato ecuatoriano de fútbol. Y repito lo que pasó el día viernes. Repito, el viernes el Santo Domingo Fútbol Club le perdió Japan Auto, le ganó 2-0. El Deportivo Santo Domingo le ganó a Colorados, le ganó 1-0. Y Sancor ayer le ganó 1-0 al Instituto Los Andes. Descansó 3 de julio. Deportivo Santo Domingo 23 más 10 jugados. Colorados 21 puntos más 17, 9 jugados. El equipo de Sancor 21 puntos más 7, 9 jugados. Japan Auto, 13 puntos más 4, 10 jugados. E Instituto Los Andes, con 12 puntos menos 8, 10 partidos jugados. El sexto lugar está Colorados Fútbol Club, con 5 puntos menos 3, 9 jugados. Y el 3 de julio, 0.027, 9 jugados. Ahí está. Las notas de interés en Radio Flama, ya tiempo de irnos. Suerte y éxitos, los deportes, las noticias, a la orden del día para ustedes y con mucho gusto. Buenas tardes.
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0: llegamos. Perfectamente, como lo dice, llegamos, mi estimado Ficti, ya estamos acá, qué gusto, grato, qué placer saludarles en este lunes, hoy estamos 6 de julio y es un placer para nosotros poder acompañarles con buena música, el mejor ambiente, una tarde bastante calurosa acá en la tierrita, pero acá vamos a refrescar el clima, vamos a refrescar el ambiente con buena música, ya está preparado por acá el señor Ficti con lo mejor de las mezclas, iniciar esta semana con muchas ganas, con mucho entusiasmo. Oiga, ayer se vivió una jornada muy bonita y bueno, muy alegre, felices y contentos, sobre todo porque Dios nuestro Padre Celestial nos permite estar con vida y poder compartir con ustedes estos momentos maravillosos. Hasta las 16:30 les acompañamos acá en Qué Buena Tarde. Ya estamos junto a DJ Ficti para lo mejor de las mezclas en vivo en esta programación. Esto es Qué Buena Tarde.
1: Que suene.

Aquí vamos sonando, chicos. 15, 13 minutos. Recuerden que si ustedes quieren comunicarse con nosotros, tienen que hacerlo marcando el 0989-016812. Habilitado para que ustedes formen parte de esta programación. 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Aquí estamos ya junto a ustedes, iniciando nuestra programación en lunes. Buenas tardes, bienvenidos, bienvenidas.

Gracias a quienes están con nosotras disfrutando de la programación. 0-0 es el marcador de entre las selecciones de Portugal y España, ¿no? Están jugando a esta hora. 0-0 es el marcador. Gracias a quienes están con nosotros. ¿Quieres ver a tu mascota feliz, activa y hermosa todos los días? 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Señoras y señores, nos preparamos para irnos a la pausa. Regresamos enseguida con más diversión aquí en Flama 104.5, la estación de la Tierra.

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1: Exactamente las 15:28 minutos, listos para seguir disfrutando de más música. A través de Flama 104.5, la estación de la Tierrita, les comento que gracias a quienes están con nosotros compartiendo desde el Carmen, gracias, saludos, un abrazo grande para la gente de La Concordia, Quinindé también, están junto a nosotros. 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Gracias por estar junto a nosotros disfrutando la programación. Gracias por compartir con nosotros, a nuestros amigos que están viajando en sintonía nuestra también. Es un placer grato. 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Vamos a continuar disfrutando más éxitos. Viene a continuación más mezclas de DJ Ficti.

0: Hasta las 16:30 les acompañamos con buena música. Gracias por estar junto a nosotros, disfrutando de la programación. Eso es Qué Buena Tarde. Lunes, iniciando una nueva semana de labores con muchas ganas y con mucha energía, señoras y señores. Muchísimas gracias por estar junto a nosotros. 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
0: 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Ahí está. Atención personalizada. 15:39 minutos. Recuerde que si ustedes desean comunicarse con nosotros, simplemente tienen que hacerlo marcando el 0989-016812. Gracias a quienes están y ya nos reportan sintonía. Saludos para Franco Pérez en la provincia del Guayas. Ahí está, disfrutando de la programación. 15:39. Vamos, señor Ficti.

0: 15:41. Jesús me dijo que me riera si el enemigo me tienda. ¿Dónde? 15:41, señoras y señores, permítame enviar un saludo antes de irnos a la pausa. Por acá nos reportan sintonía desde la provincia de Manabí. Saludos para Marcos Tulio, para Ailí Vanessa, de parte de Gisela, dice. Un saludo, un abrazo grande para el señor Marcos Tulio, para Ailí Vanessa, de parte de Gisela. Ahí está, un abrazo grande para la gente de la provincia de Manabí. Gracias, en el sector de La Pita. Por ahí están disfrutando de la programación, así que excelente tarde para todos ustedes, ¿eh? Compartiendo con nosotros. Vamos a la pausa, regresamos enseguida con mucha más diversión aquí en Qué Buena Tarde.
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1: Vamos, súbale volumen que nosotros seguimos disfrutando de más éxitos aquí en Flama. 104.5, la estación de la tierrita. ¿Qué tenemos para continuar?

Lo sorprendí al DJ. 15:45 minutos. 0989-0268-12. Aquí estamos para seguir, para continuar disfrutando grandes éxitos. 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

Vamos, señor Ficti, dele. 15:48 minutos. Gracias por estar junto a nosotros disfrutando de la programación. Un abrazo grande para quienes se conectan a través del TikTok en nuestra transmisión como Radio Flama 104.5. Ahí nos pueden observar. Queremos interactuar con ustedes, así que déjenos sus mensajes. Déjenos sus mensajes también a través de la transmisión y con gusto nosotros acá vamos a dar lectura a sus mensajes desde cualquier lugar, desde cualquier parte que nos escuche. Ahí estamos, a través de Flama, en este lunes. Les comento que se reinició el torneo local de la Liga Pro del fútbol ecuatoriano. Independiente del Valle y el cuadro del Barcelona lideran la tabla. Así es. Estos dos equipos están en lo más alto. El Independiente del Valle con 40 puntos y Barcelona con 29, seguido de Liga de Quito 27 y Deportivo Cuenca con 27 también. Por ahí aparece la Universidad Católica en quinto lugar y sexto para Aucas con 26 ambos. Ahí están los equipos que lideran la tabla de la Liga Pro del fútbol ecuatoriano. Continúa el de torneo mundial también, 0-0 es el marcador entre las selecciones de Portugal y España. Ya en 79 minutos jugados en el global, no hay goles aún en este compromiso. Pausa para hidratación. Acá el señor Ficti no quiere hacernos pausa para hidratación también, así que vamos a continuar.

Exactamente 15:54 minutos, mi estimado Ficti. Está ganando ya la selección española 1-0 a la selección de Portugal. A la selección de CR7. 1-0 es el marcador en esta jornada. Les comento que hoy a partir de las 7 de la noche, 19 horas, se enfrentan Estados Unidos y Bélgica. En un compromiso muy impactante. Como el día de hoy, ¿ah? 15:54 minutos en todo el país. Vamos a continuar disfrutando éxitos a través de Flama 104.5. 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

A quienes se siguen uniendo a nuestra transmisión en TikTok, vamos a enviar saludos a John Ángel Jumbo. Está disfrutando de la programación. Mi estimado John, un abrazo. Gracias a la gente que está conectada a través de TikTok también. Finalizó el compromiso. 1-0 ganó España a la selección portuguesa. A la selección de Portugal. 1-0 fue el marcador final de este encuentro. Señoras y señores, vamos a seguir disfrutando más éxitos.

16:17 en todo el país. Muchísimas gracias a quienes nos reportan la sintonía. Un abrazo para la gente de Manta. Gracias a la gente de la capital de los ecuatorianos también. Y la provincia verde de Esmeraldas. A quienes disfrutan. A quienes comparten nuestra programación también a esta hora.

26 grados de temperatura en la tierrita. Humedad al 78%. Vientos a 5 kilómetros por hora. Este es el actual clima que vivimos acá en Santo Domingo. 26 grados de temperatura. Les acompañamos con la mejor diversión. Por ahí podemos observar en la pantalla de paz al señor CR7 Cristiano Ronaldo, despidiéndose de su hinchada, despidiéndose de su gente. Cristiano Ronaldo, hasta aquí llegó el camino de Portugal. ¿Y quién clasifica a los cuartos de final? Es la selección española.

Action. 16:26 minutos. Seguimos disfrutando de nuestra programación. Gracias a quienes nos reportan sintonía. A los señores de la transportación urbana, un abrazo. Gracias a los amigos del taxismo también. A nuestro gran amigo Flavio Silva, que por ahí nos reporta sintonía. Saludos cordiales desde su nave. Ahí está, disfrutando la programación. Un abrazo grande para todos quienes están en sus puestos de trabajo. Y desde allá nos reportan sintonía. Para nosotros es un gusto enorme poder acompañarles cada tarde desde las 15 hasta las 16:30. Motivarles mientras ustedes siguen ya en la recta final de la jornada laboral. Nosotros también acá estamos motivándoles con buena música y la mejor diversión junto a DJ Ficti. El lunes a viernes desde las 15 hasta las 16:30. Esto es Qué Buena Tarde. Saludos inmensos para quienes a esta hora están manejando, para quienes están conduciendo, para quienes van viajando, quienes están rumbo hacia la capital de los ecuatorianos. Saludos cordiales a nuestros amigos que nos reportan la sintonía. Pasando a Yuriquín, dice: saludos, full sintonía, son la mejor. Gracias, Flama, por acompañarnos. Un abrazo grande para toda la gente maravillosa que siempre está pendiente de nuestra programación. Saludos a Marcelito Vargas también, a todo su personal en Cocedora Vargas, la clínica número uno del calzado. Allá nos reportan sintonía. Nos dice Wellington, estamos en alto parlante acá. Saludos, saludos al señor Giovanni Sánchez. También está por ahí compartiendo la programación en la Padres Dominicos. Gracias, buena tarde. Excelente tarde para todos nuestros amigos que están compartiendo la programación. De a poquito bajando el telón de las festividades por los 59 años de cantonización de Santo Domingo. Hay mucha gente que todavía disfruta los juegos que se encuentran instalados en el sector de donde se encuentra el Parque Helen Tenca, la parte final, atrás, en las calles Corea del Sur, creo que sí, así se llama esta calle, ¿no? La nueva que se inauguró, que antes era Las Delicias, ahora se llama Corea del Sur, y por allá pues están los juegos, en la parte final, donde siempre han estado ubicados, sino que un poquito más acá, ¿no? Ahí están los juegos, y hay mucha gente que está yendo a disfrutar. Muchos se suben en el gusanito. DJ Ficti dice que es uno de los amantes a subirse en el gusanito. El señor Flavio Silva dice: yo también. Y bueno, ahí así disfruta nuestra gente de las fiestas de Santo Domingo, que ya llegaron a su parte final. Y todavía queda el conchito, ¿ah? 16:29.

Nos vamos con esto, señor Ficti. Gracias por haber estado acá junto a nosotros en la mejor diversión. Gracias a toda la gente maravillosa que nos reportó sintonía el día de hoy. 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Por cierto, yo quiero dejar un saludo muy especial, de mucho aprecio, cariño y respeto, a nuestra jefa. Gracias a Gabrielita Núñez, que estuvo de cumpleaños el día de ayer. Pues lo disfrutó al máximo, dice. Así que desde acá, a la distancia, le enviamos un abrazo grande. Gracias. Gracias, jefa. Felicidades y que Dios le permita seguir celebrando muchos, muchísimos añitos más de vida. Gracias también a mi querida hija, que el día de ayer también estaba de cumpleaños. La más traviesita de la casa, 3 añitos de vida. ¿Cómo pasa el tiempo, ah? Gracias a mi querida Romy, mi princesa Romy, que ayer estuvo de cumpleaños, 1 añito más de vida. Llegó a los 3 ya. Así que muchas felicidades, muchas bendiciones de su hermanita, de la mami y, por supuesto, del papito, que la quiere muchísimo, de nuestra parte. Un abrazo grande para mi princesa Romina, que ayer estaba de cumpleaños también. 16:31, con esto nos vamos, chicos. Un abrazo inmenso y un placer grato haberles acompañado hasta esta hora. Viene más de Flama Music. Nosotros volvemos el día de mañana, si así Dios lo permite, a partir de las 15 horas, 3 de la tarde. Nos vamos, chao, chao.

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5: El fuerte aluvión en Zamora ha provocado la muerte de 9 personas, según la Secretaría de Gestión de Riesgos, mientras Arcón inspecciona si hubo actividades de minería ilegal en la zona afectada. Han pasado 3 días desde el mortal aluvión registrado en Zamora, al sur de Ecuador, y la cifra de muertos ha aumentado, según confirmó la Secretaría de Gestión de Riesgos la mañana del 6 de julio del 2026. La emergencia en Zamora se confirmó el viernes por la Secretaría de Gestión de Riesgos y luego del desbordamiento del río del mismo nombre que arrasó casas y vegetación en zonas fronterizas con Perú. La mañana de este lunes, medios locales como Zamora Digital reportaron que el número de fallecidos a causa del aluvión sube a 9, lo cual fue confirmado luego por Mariana Quispillo, subsecretaria general de Gestión de Riesgos. Según el balance, las viviendas afectadas suman y hay unas 500 personas afectadas. Entre los fallecidos hay un niño de 1 año y medio, 4 hombres adultos y 4 mujeres. También hay 38 heridos y 10 personas que están extraviadas, entre ellas la gobernadora de la provincia.
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1: Darío Macas, alcalde de Machala, es detenido por presunto enriquecimiento ilícito. El alcalde de Machala fue detenido este 6 de julio como parte de una investigación por presunto enriquecimiento ilícito, según informó el ministro del Interior. Darío Macas es precandidato a la prefectura del Oro y fue detenido este 6 de julio, informó el Ministerio del Interior. En su cuenta oficial de X, el ministro compartió una foto donde se ve a Macas sentado y custodiado por un policía. La detención se registró en su casa, ubicada en el sector de la ciudadela Las Crucitas. En el operativo coordinado entre la Fiscalía y la Policía Nacional, otras dos personas fueron detenidas. En otro mensaje, el ministro del Interior, John Reinberg, detalló que la unidad de análisis financiero evidenció un supuesto incremento en su patrimonio a través de empresas familiares, muchas de ellas fantasmas, así como

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